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1: Yay. Para todas las minas brasileiras.

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1: Hola, hola, ¿cómo están? Ya primer capítulo de agosto, pasamos julio, que fue un mes tormentoso, donde hay muchas inundaciones,
2: lluvia, mucho temporal, por mil
1: tornados también en el sur de nuestro país. Esperemos que agosto sea un poquito más tranquilo. Y bueno, siempre acompañándolo junto a buenas entrevistas, buena conversación, buena música, junto a mi querida amiga, partner, socia, Andrea Hoffman. ¿Cómo estás?
2: Muy bien, querida amiga, una semana bonita dentro de todo igual, bueno, se nos fue julio, pero el Día Internacional de la Amistad, por ejemplo, ¿sí? Yo te mencioné en Bienestar Clave, dije un saludo a mi gran amiga, y no solamente amiga, sino que socia, que ese complemento es más difícil,
1: bueno,
2: porque
1: son
2: lugares distintos donde trabajamos juntas y además tenemos una amistad.
1: Exactamente.
2: Y amor.
1: Oye, ¿Cuántas amistades, por ejemplo, no sé, son muy amigas desde chicas, se van a vivir juntas y no pasa nada?
2: Claro.
1: Y no se llevan bien. Así que sí, es importante también ir conociendo a los amigos son la familia que uno elige, además.
2: ¿Cierto? ¿Qué podemos elegir en la vida, amiga? ¿La pareja? Porque la familia ya está, los hijos vienen, yo no los abrazo como sea. Pero la amistad y las parejas.
1: Exactamente. Y bueno, tú y yo tenemos amigas y amigos que nos han acompañado a lo largo de toda la vida. Así que también un reconocimiento a todas ellas y ellos que nos han aguantado. Las buenas y en las malas.
2: En las buenas y en las malas. Qué lindo eso. Yo tuve hace poquito algunos problemillas y mis amigas fueron fundamentales.
1: Ja, aquí estamos.
2: El chat está bueno.
1: Nos pusimos la capa.
2: Todos por la Andrew.
1: Todos por la Andrew. Todas por la Andrew.
2: Oye, y además un día como hoy, primero de agosto, se comienza a funcionar en Santiago el Instituto Pedagógico de la Universidad de Chile, creado para formar profesores secundarios. Qué importante, Dios mío, la labor de un profesor. Yo soy profe. Son mal pagados.
1: Yo también.
2: Mal pagados. Sí, pues. Sí. Y así que es importante darles un abrazo, un saludo también a todos los profes de nuestro país que hacen lo posible por educar.
1: Tal cual. Oye, y otra efeméride que yo quiero reconocer también, que fue el día 30 de julio, hace dos días.
2: ¿Ya?
1: Fue el día del recolector de residuos domiciliarios en nuestro país.
2: Yo también los festejé en Bienestar Clave. Les di un abrazo a todos porque yo veo la labor y cuánto corren.
1: ¡Oh! Oye, y quiero hacer también un llamado. Yo tengo TikTok, pero no sé subir contenido a TikTok. Pero ¿ya? Sí, sigo algunas cuentas y hay una que me fascina. Exactamente, sapeo. ¿Cuál? Ahí en TikTok. Hay una que es un recolector de basura que se llama Luis Crisosto.
2: ¿Ah, ya?
1: No se olvide de este nombre. Luis Crisosto, que es chistoso. Hace, por ejemplo, no sé,
2: ¿qué edad tiene? Porque tiene como nombre de...
1: Luis Crisosto debe tener, no sé, unos 35 años.
2: Tiene
1: por
2: nombre
1: ahí
2: de un caballero mayor.
1: No, y él junto con Crisosto, sus amigos... ¿Ya? Con sus amigos hacen, por ejemplo, no sé, los bailes virales. Entonces, el wow moment, y se consiguieron a los Power Peralta.
2: ¿En serio?
1: Se consiguieron a los Power Peralta y hicieron el wow moment bien descoordinado, pero chistoso, muy divertido. Por supuesto que hicieron el viral ahí del chino con las parvularias. O sea, hacen de todo, pero lo pasan bien, y es una cuenta que tiene muchos seguidores en Instagram.
2: Imagino,
1: perdón.
2: No tengo TikTok, pero los voy a seguir.
1: Luis Crisosto, no se olvide. Si usted tiene TikTok, Luis Crisosto ahí para que le haga un guiño ahí.
2: Me encantó tú recordar esa efeméride porque fue muy importante también. Y fíjate que se establece en 1930 también el Ministerio de la Cultura, tal como se conoce en la actualidad, y en 1920 el religioso San Alberto Hurtado ingresa a realizar su servicio militar obligatorio. Mira la efeméride que me sale aquí.
1: Curiosa.
2: Sí.
1: Curiosa. Oye, vamos, hoy día tenemos un lindo programa bien enfocado a las fundaciones.
2: Absolutamente.
1: Enfocado también a la medicina, las terapias complementarias, como es la acupuntura.
2: Claro.
1: Y también vamos a partir con la Fundación San José para la Adopción, que la historia es muy bonita. Bueno, la labor que hacen ellos es muy importante, pero la historia de cómo se creó la Fundación San José para la Adopción es muy bonita, y vamos a estar conversando con su fundadora, su creadora, Bernardita Egaña, y con su hija.
2: Me encanta, qué lindo, Ana.
1: Así que no se vayan de nuestra sintonía, vamos a partir con música.
2: Oye, pero queremos saludar a nuestro nuevo auspiciador también, amiga.
1: Andrea Hoffman.
2: Sí, porque yo estoy muy contenta, estamos muy contentas, la red está muy contenta, porque vamos a generar nuevos panelistas, también nuevos temas que tienen que ver con la Universidad Academia de Humanismo Cristiano, la U Academia, como se hacen llamar. Estamos muy felices, así que les agradecemos que hayan confiado en nosotros y en Bienestar Clave para poder generar contenido también, que es tan importante a propósito del Día de los Profes, que estamos homenajeando un poco a los profesores porque se creó el pedagógico de la Universidad de Chile un día como hoy.
1: Exactamente. ¿Cierto? Oye, entonces, tu

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1: Ay, qué lindo la danza. Bueno, tú sabes que mi pasado me condena, y aquí yo, bailarina, no me ha ido para nada mal en la vida.
0: Yo quise estudiar danza.
1: ¿Sí?
0: Sí.
1: ¿Y no estudiaste?
0: No me...
1: ¿Lo hiciste como...?
0: No me dejaron.
1: Qué tontera. Hoy día, por suerte, más apertura también.
0: No sé si fue una tontera, pero bueno. La vida igual me ha ido llevando por
1: a
0: camino.
1: Las comunicaciones.
0: A las comunicaciones.
1: Si no fue
0: una danza.
1: Si no fue una comunicación física, digamos, artística, ha sido una comunicación verbalizada.
0: Perdón, y el yoga también es una especie de danza.
1: Absolutamente.
0: El método que hago yo es bien danzado, así que feliz también.
1: Uh-huh. Bien coreografiado.
0: Exactamente. Así que le damos la bienvenida. Academia.cl, Universidad Academia de Humanismo Cristiano.
1: Claro. Sí. 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
0: ¿El año vuela?
1: Sí, vuela, sí. Vuela. Academia.cl, entonces.
0: Oye, ¿nos vamos? ¿Partamos con buena música?
1: Ya.
0: Para que se entusiasme.
1: Por favor, a propósito del baile.
0: ¿Cómo olvidar esta escena de Pulp Fiction con Uma Thurman y John Travolta? Vámonos con Chuck Berry y You Can Never Can Tell.

0: Siempre buenos
1: buen
0: temas,
1: tema ahí. DJ. Sí, buen tema. Oye, como les contamos antes de ir a la canción, estamos con nuestras dos primeras invitadas del día de hoy. Bernardita Egaña, fundadora de la Fundación San José para la Adopción, que es una entidad que tiene como propósito acoger a mujeres con embarazo no deseado, recién nacidos, niños y futuros padres que están en este proceso de adopción, y también está junto a su hija, María José Torres, Cote Torres, en verdad. Sí. Así que muy bienvenidas a ambas, gracias por estar con nosotros hoy día y contarnos un poco la historia de la Fundación San José de la Adopción, que tenemos para la adopción, que tenemos entendido que es una historia muy personal, Bernardita.
2: Sí. Hola, María José, te agradezco a las dos, Andrea también.
0: Sí, por supuesto.
2: De que nos hayan invitado a este programa. La Fundación San José tiene

0: 32 años y nace porque yo personalmente, o sea, en general las fundaciones nacen de historias personales,
1: claro,
0: todas,
1: sí, con un dolor.
0: O sea, no sé si a través, sí, a través del dolor o a través de la incapacidad de poder realizar sueños al final. A los 27 años yo tuve el tercer hijo mío, biológico, los tres biológicos, embarazos complicados y no pude tener más hijos.
1: Ya.
0: Entonces, no nos quedamos muy contentos.
1: ¿Querían siempre tener más?
0: Sí, siempre. Y tres hijos hombres es muy complicado, pensando en que yo siempre me proyectaba, a pesar de haber tenido esa edad, más adelante, con tener hijas mujeres, con nietos de hijas mujeres, etcétera, que es diferente. Entonces, ya habían pasado 10, 12 años y yo seguía con este bichito, conversándolo con mi marido, con mis hijos, y decidimos adoptar a la María José. Adoptamos a la María José y después al año 8 llegó la Javiera, y fueron adopciones a través de instituciones, obvio. Y nos cambió la vida, la verdad. O sea, a mí me cambió la vida con estas dos niñitas. Ya los niños estaban más grandes, o sea, el mayor en primera universidad y los otros dos en media o básica. Bueno, y el año, y ahí a los 2 años, la María José ha tenido 2 años, empecé yo con estas ganas de hacer una fundación.
1: Ahora, ¿qué? Sí, eso mismo te quería preguntar, porque había ya fundaciones para poder adoptar, ¿no?
0: No había muchas.
1: ¿No había muchas?
0: Está la Fundación La FADOP.
1: Ya.
0: Y la Fundación Mi Casa. Ya. Y no había más. Pero yo pensé, aparte de los matrimonios que querían formar familia infértil a través de la adopción, pensé mucho en la mujer que entrega el hijo. En esa madre biológica.
2: En eso te diferenciaste un poco.
0: Que entrega
2: también
0: al hijo. Uh-huh. Yeah. No había una fundación que las acogiera. Uh-huh. No existía. Y en los niños, obvio.
1: Claro.
0: En esa época, te estoy hablando hace 35 años atrás, se entregaban guaguas muy chiquititas. Uh-huh. Pero la mujer lo entregaba porque no podía asumirla por miles de razones. Pero nadie la contenía, la acogía.
1: Claro, claro.
0: Entonces yo decidí armar esta fundación. No fue fácil, pero me contacté inmediatamente con magistrados, con psicólogos, con personas que qué opinaban. Bueno, y la verdad que tuvo harto apoyo, pero lo que más me importó a mí en ese momento fue que la Iglesia Católica, bueno, yo soy católica, pero la Iglesia Católica tenía mucha fuerza y condenaba mucho el aborto.
1: Uh-huh.
0: Entonces yo fui a hablar con el arzobispo de ese minuto y le dije, ustedes condenan el aborto, pero no presentan ninguna alternativa.
1: Muy bien.
0: Y yo estoy armando esta fundación para presentar la adopción como alternativa. Uno no puede castigar a una persona sin plantearle algo que la coja.
1: Exacto.
0: Entonces,
2: sobre todo mujeres que muchas veces han sido abusadas o que en ese entonces también las echaban de sus casas porque quedaban embarazadas.
0: Es que la mayoría, te digo, en esa época el 90% habían sido por violación, habían niñas violadas por familiares. Había una situación bien terrible, aunque se sabía poco. Hoy día se sabe todo.
2: Mucho más, claro.
0: Bueno, la Iglesia lo acogió y somos una fundación de derecho canónico, y en el 94 empezamos a funcionar ya acogiendo mamás y etcétera, mujeres.
1: Oye, quisiera irme un poquito con la Cote. La Cote, que es la hija de Bernardita, y fue en el fondo como el gatillante por el cual tú, Bernardita, decidiste hacer esta fundación. Me gustaría saber un poquito también de tu historia, Cote.
3: Yo, a ver, también, primero, gracias por invitarnos para llevar adelante esta gran tarea. Personalmente, como que yo tengo mucho la bandera de la adopción como
1: causa.
3: Como causa, claro. Entonces, por eso siempre todos los años que hay colecta

0: Yo, por ejemplo, soy supervisora.
1: Ya.
0: Y ayudo.
1: Ya.
0: Y personalmente mi historia es, yo llegué muy chica, creo que eran 16 días de... Sí. Nací en Valdivia, me fueron a buscar para allá directo y llegué directo a esta familia gigante. Pasamos por Talca a ver a mi tío y después seguimos directo a Santiago y me uní, pero de verdad como que siempre que me hablan de adopción y que de que yo soy adoptada, en verdad como que me cuesta acordarme de esta situación.
1: Claro. Uh-huh. Te acoplaste.
0: Me acoplé al tiro, sí. Entonces, al final del día como que gracias a mis papás es donde estoy hoy en día. Uh-huh. Como que estoy casada, puedo seguir entrenando, soy atleta y puedo seguir haciendo mis hobbies que son cantar y todas esas cosas. Y además al mismo tiempo pude estudiar lo que yo quería.
1: ¿Qué estudiaste?
0: Y estudié educación física.
1: Ah, igual que la Andrea. Mira, ¿sí? Somos colegas.
0: Ah, super,
1: ¿cuál es tu deporte de alto rendimiento?
0: Atletismo.
1: Ay, buena.
0: Sí. Y además además aproveché de sacar magíster, entonces tengo dos magísteres, uno en actividad física y salud y el otro en psicomotricidad.
1: Perfecto,
0: entonces,
1: ya.
0: Entonces, como que al final aproveché ahí todo, sí.
1: Claro. O sea, tú en el fondo qué bonito es que con la iniciativa de tu mamá y tú hayas seguido como colaborando con esto porque viviste la experiencia y eres como una persona en vida que puede hablar de la adopción, que es una de las grandes causas de la fundación.
2: Sí.
1: Que es precioso, es una comunión muy bonita.
2: Oye, me gustaría saber un poquito, volver a la adopción, porque ustedes empezaron a operar en el 94. ¿Cómo era el panorama ahí de todo el tema de adopción? Sabemos que todavía es un proceso largo, es un proceso que por supuesto requiere mucha responsabilidad por todos los entes que están relacionados con el tema de la adopción. Pero ¿cómo ha cambiado el panorama desde el 94 hasta hoy, 2006, más de 30 años después?
3: Ha cambiado mucho. De partida cambió la ley. La ley hoy día no está 100% vigente, o sea, existe la ley vigente, pero no se puede aplicar porque el reglamento a la ley, los artículos no están todavía definidos en un 100% ni aprobados. Uh-huh. Se está estudiando eso. O sea, la fundación en general, la fundación nuestra con la FADOP, están haciendo los estudios en una mesa de trabajo para formularlo. Hay que formularlo a la presidencia, al Congreso, etcétera. En la época que nosotros partimos, eran 50 mujeres al mismo tiempo que llegaban a nosotros. Teníamos que arrendar casa, era muchísimo. Con el tiempo, hoy día, igual, somos la única institución que tenemos una casa para la mujer. Uh-huh. Nadie de las otras dos tenían una casa para la mujer, uh-huh, pero nosotros sí, y cada vez en menos. Yo te digo, hoy día, para entregar en adopción, el 89% es por protección de los niños. Aquellos que los tribunales los retiran, uh-huh, de su casa, uh-huh, por o maltrato o por falta de cuidado o porque no hay quien los cuide. Te, uh-huh, estoy hablando de guaguas. Uh-huh. O en los hospitales que la mujer dice, no puedo con
1: claro,
3: este.
1: Claro.
3: No es que ella llegue directamente a nosotros.
1: Ustedes.
3: Llega antes, cuando está embarazada. Eso sí, ambulatorio llega, uh-huh, mucho hoy día. Pero después, una vez que nace la guagua, es el tribunal el que decide dónde la envía esa guagua.
2: Claro, uh-huh, y ahí empezamos con el tema de la institucionalización de esta,
3: claro,
2: guaguita, que muchas veces pasan un año, dos años en una institución.
3: Sí, pero hoy día o está caso de familias cambiando, de acogida también. O sea, la nueva ley te cambia. Uh-huh. Antiguamente te podías demorar muchísimo, 2 años, 3 años, en todo el proceso.
1: El proceso, ya.
3: Ahora, hoy día no. Hoy día ya la ley, de partida salieron las casas de acogida, las familias de acogida.
1: Claro.
3: Nosotros, es curioso, fíjate, hace 30 años partimos con familias de acogida.
1: Claro, antes.
3: Porque teníamos pocas voluntarias para poder cuidar a esa cantidad de guaguas. Eran guaguas. Fíjate que habían guaguas que llegaban de 2 días a la fundación.
1: Impresionante.
3: A la casa de Belén. la casa de Elena, un ícono en Vitacura, estaba ahí al alero de la iglesia de la parroquia Los Castaños, porque nos cedieron el lugar.

0: Pero hoy día, no, la familia acogida son importantes. O sea, llegan los niños, los que están la ya cedidos para la opción.
1: Ya. Yeah.
0: De que la susceptibilidad ya se está cumpliendo, uh-huh. De que lo están idóneos ya, los entregamos a familia acogida. No entregamos nosotros a niños en protección.
1: Yeah.
0: ¿Por
1: yeah.
0: qué? Porque eso se demoran, pueden demorarse hasta un año con la nueva ley, pero esperemos el reglamento, que la nueva ley esté 100% vigente, que uh-huh. cada ley tiene su reglamento,
1: yeah.
0: y hay que cumplir todo lo que dice.
2: Yo tengo una duda que un poquito que quiero resolver contigo, porque tú te manejas mucho más en el tema, que tiene que ver con que hemos entrevistado muchas fundaciones nosotros, está la Fundación Abrázame, sí. porque está comprobadísimo que los niños guaguitas, las guaguitas necesitan este contacto, esta estimulación, el apego, porque es un antes y un después, a futuro. Entonces, hay niños que están institucionalizados, donde faltan brazos, ahí entra una Fundación Abrázame, están ustedes, ¿de qué depende? ¿Depende solamente de la institucionalización de las guaguitas o de qué depende que caigan en los brazos de ustedes o en los brazos de otras personas?
0: De los tribunales.
2: Nada más.
0: Nosotros somos una institución, ya llevamos 32 años, uh-huh. pero como yo viví la adopción, fui a buscar a mis dos hijas.
2: Claro.
0: Ellas estaban diferentes casas, digamos. Eran familia, una era una cuidadora en una, no era residencia, pero era una cuidadora que tenía dos o tres niños. Uh-huh. Un poco viejita la encontré, me chocó.
2: Yeah.
0: O sea, yeah. bueno.
2: Okay, tú dijiste no.
0: Y la otra, la Javiera, estaba con una familia.
2: Uh-huh.
0: Tampoco entendí mucho, nunca vi la cuna. Entonces nunca entendí mucho cómo estaba.
1: Claro, estaba poco regulado quizá.
0: No. No estaba nada de regulado, o sea, la parte legal sí.
1: Sí, sí, sí.
0: Ojo,
1: pero
0: había muchas adopciones ilegales igual,
1: sí.
0: pero la mía fue uh-huh. directa a través de un tribunal, ya con la María José inscrita por el tribunal, uh-huh. llegamos aquí al otro tribunal para poderla inscribir, o sea,
1: siguiendo todo el proceso.
0: Siguiendo todo el proceso.
3: Y de hecho, mi adopción fue a través de la Fundación Chilena.
0: Chilena de la adopción. Yo postulé
1: ya.
0: ahí.
1: Ya.
0: Me demoré un año, un poco más, qué sé yo, pero postulé a través de la Fundación ya,
1: perfecto.
0: Chilena.
1: Oye, perdón, antes que se nos vaya el tiempo, porque aquí en radio siempre se hace corto, sí. a lo que vinimos. Cote, danos todas las coordenadas porque ustedes están en colecta ahora
3: sí.
1: y yo me imagino que esta es una instancia súper importante para las arcas de la
3: claro.
1: Fundación.
3: Sí. La colecta comienza el día de mañana. Es muy importante que, por favor, donen para que niños que en verdad necesitan la oportunidad de poder llegar el día de mañana a ser grandes personas. Y lo más importante es que de verdad apoyen esta causa que lleva en verdad 32 años, llevan trabajando mucho tiempo y es inspirada en una historia real.
1: Claro, uh-huh. es que por eso es súper importante que hayan venido ustedes
0: es
1: dos,
0: que hemos entregado,
1: en el fondo son las protagonistas de,
0: además hemos
1: del
0: entregado,
1: el corazón de la fundación.
0: Claro, hemos entregado más de 1.600 niños, 1.800 sí. y tanto, entonces hemos formado más de 1.600 familias, esas se van multiplicando.
1: Claro. Mm.
0: Y es súper importante, o sea, uno que entreguemos le salvas la vida.
2: Claro que
0: hoy
2: sí.
0: día si lo pensamos todo, ¿qué pasa en la televisión? Puro asalto, ¿quiénes
2: Atroz.
0: Son? Niños.
2: Abandonados probablemente,
0: años,
2: o institucionalizados.
0: 12 años, están en residencias de mejor niñez. Pero ¿qué pasa? Estos niños se arrancan porque no tienen contención.
2: Claro, obvio. Les ha faltado mucho amor,
0: nosotros
2: mucho cariño.
0: Tenemos de 0 a 5 años, dos residencias, de 0 a 2 y de 2 a 5.
1: Uh-huh.
0: Pero casualmente nos mandó un tribunal una uh-huh. pareja de hermanos de 7 y de 5. Igual los tenemos y hay que tratar de que entren en una familia.
1: Claro.
0: Tal cual. ¿Te fijas? Entonces, no, la causa de nosotros hoy día estamos con bastante pocos recursos, porque en todas las fundaciones escasea el recurso.
1: Los recursos siempre son escasos y las fundaciones, bueno, después de todos los casos que hubo, además.
0: Mano en el corazón,
1: sí,
0: tienes que ponerte.
1: Sí, bueno, claro. fundacionsanjose.cl también está ahí. Inmediatamente sale un pop-up que uno puede donar, puede ser voluntario. Así que el llamado es para que colaboremos. Que esta causa que es tan importante, sobre todo en este país donde la natalidad ha ido bajando tanto.
0: Sí,
1: claro. Y nuestros niños son el futuro.
0: Así exacto.
1: Que, de todas maneras. Les queremos agradecer a ambas por el testimonio, porque cuando más encima ustedes son las protagonistas de esta historia. Entonces, Cote, Bernardita, muchas gracias a
2: muchas
1: ambas.
2: Muchas gracias.

0: y las queremos despedir con música.
1: Lo mejor. Sí. Con Nelly, ella es nuestra DJ, así que si Nelly, no le gusta, la culpable es ella.
0: Soy culpable yo.
2: Canta todo el día, canta.
0: Ah, de verdad que eres cantante.
2: Muy bien. Gracias a ustedes.
0: Te apuesto que te va a gustar, Cote. Nelly Furtado.
3: Alam.
0: I'm like a bird. Que la cante la Cote.

0: Ya volvemos, no nos vamos. 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
3: Muy bien.
2: Estamos con una mujer que ya ha venido hartas veces a Clave Social, que pertenece a una fundación que también ha estado muchas veces presente en Clave Social, que es la Fundación Nuestros Hijos, y ella es la doctora Marcela Zubieta, que tuvo un accidente. Sí, pero ella
3: hoy se ha recuperado tan
2: incombustible
3: rápido
2: y sin anestesia, así nos contó. Marcela, muy bienvenida. Y bueno, primero te vamos a invitar a la música para que nos acomodemos bien y volvemos a conversar contigo. Eso. Vámonos a la música con Natalia Lafourcade, esta mexicana que nos encanta. Y nunca suficiente.

0: Ahora sí, ya vamos a partir esta entrevista porque además ustedes traen cargado en el portafolio muy buenas noticias que se salió en el Diario Financiero. Vamos a preguntarle todo eso y mucho más a la doctora Marcela Zubieta de Fundación Nuestros Hijos, que viene acompañada, aunque no esté en el micrófono, por Matías Palacios, que es el gerente general de la Fundación. Todo el equipo completo para hablarnos de este bonito proyecto que comienza prontamente. ¿Cómo estás, Marcela? Bienvenida.
1: Muy bien. Gracias, Andrea y María José, por darnos esta oportunidad nuevamente de estar aquí en esta grata conversación y con tan buenas noticias.
0: Oye, súper buenas noticias. Y llegaste con brazo quebrado y todo, me parece. Con el brazo en alto.
1: Ahí, ¿eh? Que la oportunidad era muy buena para
0: sí. Esa es la idea, más que ustedes siempre son buenas noticias.
2: Es verdad. Oye, y recordarles también a todos quienes nos están escuchando y viendo a través del streaming que la Fundación Nuestros Hijos es una organización chilena sin fines de lucro dedicada a mejorar la calidad de vida de niños, niñas y adolescentes en su tratamiento de cáncer y también así hacer un acompañamiento a la familia, porque nosotros siempre decimos que cuando un niño o adolescente se enferma de cáncer, no solo se enferma él, sino que toda su familia.
1: Claro que sí. Absolutamente. Y nosotros nos preocupamos en todas las etapas de la enfermedad, acompañarlo y darle servicios psicosociales, médicos, en todas las etapas, desde el diagnóstico, el tratamiento y el seguimiento. Porque es una enfermedad, como ustedes saben, muy, muy compleja. Uh-huh. Ayer justamente estábamos celebrando los 35 años y hacíamos un análisis de cómo partimos, cuál era la realidad cuando partimos y cómo estamos ahora, hasta dónde hemos llegado a los 35 años. Y la verdad que fue súper lindo mostrarle a todas las empresas que nos colaboran, a la Family Office y a las personas naturales, y evaluar con nuestro equipo, que es excelente, nuestras voluntarias, nuestros colaboradores, el directorio, que es de lujo, todo lo que habíamos logrado en estos 35 años. Y es por eso que nos merecemos esta buena noticia de que por fin parte este centro de apoyo integral a los niños con cáncer, que va a estar digamos en el barrio San Miguel, pero que va a dar servicio a los niños tal cual lo hacemos ahora a lo largo de todo Chile.
2: Ah, perfecto. Oye, cuéntanos un poquito entonces cómo se gesta, porque la verdad es que este centro,
0: ¿de qué se trata?
2: Este centro oncológico integral que va a estar en la comuna de San Miguel contará con 8.618 metros cuadrados construidos, o sea, es un edificio gigante y con una tremenda inversión.
1: Una tremenda inversión en 12 edificios y además de esos 8.000 y tanto tenemos estacionamiento en 2 pisos, yeah, con bodega. Y esto es una tremenda inversión. La verdad que la idea partió hace 10 años, pero hace 5 años para la pandemia tuvimos la oportunidad de postular a un fondo gubernamental de recuperación de la economía, que es del Ministerio de Obras Públicas, era un fondo especial, más logramos el compromiso del gobierno regional. Y ellos están aportando aprox 2/3 de lo que nosotros necesitamos. Y para nosotros, bueno, eso implicó, tú sabes, todos los vericuetos estatales, claro, pero por fin
0: lo sortearon.
1: Lo sorteamos, vericueto, gracias.
0: Me encanta esa palabra.
1: Es como antigua, vericueto, la abuela. Sí. Y gracias al compromiso de las personas de los ministerios del Estado de Chile, pero además gracias a la perseverancia de nuestros equipos que trabajamos, no aflojamos, fue difícil, nos demoramos 5 años y por fin ya podemos decir que el va y esperamos que esto pongamos la primera piedra en octubre, con bombo y platillo.
0: ¡Qué maravilla! Oye, se suma un poco a una noticia que escuché durante la semana, que el sistema GES, que son las garantías explícitas en salud, cubre actualmente un grupo de tipos de cáncer y el Ministerio de Salud anunció que va a incorporar la totalidad de las patologías oncológicas de forma progresiva entre el 2028 y el 2031.
1: ¡Por fin!
0: ¡Pura buena noticia, por fin!
1: Por fin, eso es para el cáncer de adulto, claro, porque afortunadamente para los que nos preocupan, los niños principalmente, el ¿cómo se llama? El GES tomó el cáncer infantil desde el 2004. Entonces nosotros estamos bien cubiertos, pero la quimioterapia y los exámenes no es todo, así que nosotros nos hacemos cargo de todo el resto y vamos innovando en cosas nuevas que después las toma también el Estado, vamos abriendo camino. Y eso es muy bonito porque siempre tomamos los desafíos estatales como algo desde la misma trinchera con claro. nosotros. Entonces eso permite trabajar en confianza y compartir los desafíos.
2: Oye, hay otra cosa. Bueno, nosotros sabemos además, y esto yo creo que lo has dicho tú, y también Fundación Camino, otras fundaciones que trabajan con jóvenes y niños con tratamiento de cáncer, que la sobrevida en nuestro país, no sé si en el mundo, pero en nuestro país la sobrevida de un adolescente niño con cáncer es muy alta. Pero yo, mi pregunta va por otro lado. ¿Los casos de cáncer infantil y juvenil se mantienen, aumentan? ¿Cómo están en nuestro país?
1: Fíjate que la estadística se mantiene alrededor de 550 casos nuevos cada año, pero eso incorpora a los niños hasta los 15 años al diagnóstico. Sí. Y ahora, por ley, vamos a tener que incorporar en las unidades de oncología infantil, en todo el sistema infantil, los adolescentes hasta que cumplen 19 años. Y eso es un desafío mayor para todo el sistema pediátrico y también para nosotros, porque se estima que nos va a aumentar la demanda entre un 30 y un 40%.
0: Ya, o sea, de anillo al dedo este nuevo centro ahí en San Miguel.
1: Anillo al dedo, porque nosotros, como te decíamos, fuimos adaptando lo que hacíamos de acuerdo a cómo la política pública cubría nuevos aspectos. Comenzamos construyendo las primeras unidades de oncología bien equipadas, con control de aire, con todo lo que necesitan las familias, porque antes estaban en salas comunes y cuando moría un niño moría ahí al lado de los otros con un biombo, por lo menos en el hospital donde yo trabajaba. Entonces empezamos a construir estas unidades y después se convirtió en un estándar. Claro. Ya nadie que aceptaba tener algo menos. Después nos dimos cuenta que familias que venían de la sexta región, hijos de obrero agrícola, se devolvían con su niño porque no podían pagar un alojamiento. Claro. Creamos nuestras casas de acogida. Ese mismo año nos dimos cuenta que las niñitas que dejaban, o los jóvenes que dejaban su colegio, no volvían nunca más al sistema escolar después de 2 años. Mira, quedaban en la esquina sin futuro. Creamos las escuelas dentro de los hospitales. Y después fue reconocido 2 años después por el Ministerio de Educación y ahora somos subvencionados por el Ministerio de Educación. Mira. Finalmente, pero hay entre medio, pero finalmente supimos que los niños que tenían tumores cerebrales, que es un 17% de la población infantil con cáncer, nunca venían a control, porque nos imaginamos esos niños postrados en la cama y que morían después infectados. Creamos nuestro primer centro de rehabilitación y ahí vamos contando después de acuerdo a lo que a ustedes les interese.
2: Oye, Marcela, bueno, acá en Clave Social nosotros nos gusta contar historias. Tú eres una de las fundadoras de nuestros hijos, porque tu historia también te llevó, a propósito de un profundo dolor que tú viviste, a crear esta fundación.
1: Te puedo contar.
2: ¿Qué te motivó a...? Porque en el fondo el haber hecho esta fundación te recuerda también siempre, ¿no?
1: Pero me da tanto, me devuelve tanta alegría y le da tanto sentido a mi vida que... Y yo creo que eso es contagioso en la fundación, está entre las prioridades de la vida porque somos inmensamente felices con lo que hacemos. Yo, yo puse la idea de esta fundación porque se enfermó mi hija de un cáncer cerebral. No había ningún protocolo de tratamiento en Chile.
2: Impresionante.
1: Ninguno. El único es centro que nos ofreció una oportunidad, en ese tiempo mandábamos el resumen por fax, fue el St. Jude, que tenía un protocolo.
2: St. Jude, que está en Estados Unidos.
1: Sí, Memphis, Tennessee. Y donde nos ofrecían un protocolo de investigación. Y vivimos todo lo que significa enfrentar esto, una bomba atómica en la familia. Claro. Teníamos que abandonar todo lo que habíamos conseguido, todo nuestro patrimonio era un estorbo para poder salir luego de aquí.
2: Siendo tu médico, además.
1: Y 30 y tantos años empezando la vida.
2: Claro.
1: Y tuvimos que irnos todos a Estados Unidos. Primero nos fuimos nosotros, dejar todo botado, llegar ahí. Bueno, y llegamos a un lugar que era como yo trabajaba en el Ezequiel González Cortés, en el barrio, en el área sur, que recibía las poblaciones más pobres.
2: Claro.
1: Y yo me acordaba dónde estaban los niñitos en esa sala común que moría, le ponían un biombo. La mamá podía entrar 2 veces a la semana a la sala. No tenían dónde quedarse, no tenían educación. Y yo tenía 2 preocupaciones en mi cabeza. Esto de pensar en los niños de Chile primero. Porque yo lo conocía profundamente. Yo trabajé en Santa Cruz, conocía la pobreza, conocía todas esas limitaciones. Y además, la preocupación de que mi hija no se iba a mejorar, porque el pronóstico que tenía era pésimo. Entonces, esas 2 cosas en la cabeza, todo el tratamiento. Entonces, cuando ya me vine con mi hija en coma, antes de que se muriera, porque era complicado que se muriera en Estados Unidos, llamé

0: día al Ezequiel González Cortés, y le dije, mira, y fueron a mi apartamento, y le dije, mira, yo no quiero pensar por qué me tocó a mí, sino que quiero pensar para qué. Por lo tanto, quiero comprometerme con ustedes que vamos a crear una fundación. Entonces ahí llamé a los otros papás que habíamos estado en Estados Unidos, y a parientes y amigos, para que fundáramos la fundación.
1: Me encanta. Qué linda historia. Oye, de una experiencia tan traumática, tan tremenda, haber podido ayudar a tantos niños. Y Marcela, yo estaba pensando en el estándar. Tú dijiste, esto es un estándar hoy día, no solamente en Chile, sino que a nivel latinoamericano.
0: Ah, que te voy a contar que
1: por favor.
0: Hemos tenido premios últimamente. Mira, ya. Nosotros, a mí me tocó trabajar en la CCI Internacional, que agrupa de 100 países, organizaciones, trabajando como nosotros. Y después, a cargo de toda la red latinoamericana. Y lo que vi ahí, especialmente en Latinoamérica, que la sociedad civil es la que le asegura a la familia, ahí estamos. Por ejemplo, en países que no quiero nombrar, pero se cae la política, cambia el gobierno y cambia la política pública, y se les cae y no tienen tratamiento. Y ahí, ¿quién sale a acoger a estos niños, a darle la seguridad que van a tener oportunidad? Es la sociedad civil. Con pasión, con empuje,
2: con organización.
0: Pero muchas de las de Latinoamérica son poco eficientes, están muy precarias, a veces puro voluntariado. No, entonces creamos un programa, trajimos, yo pertenezco a una red mundial de Ashoka, nos pusieron asesores de McKinsey y otro de la Fundación Philip, y nos ayudaron a pensar. Luego integramos a gente de la OPS, trajimos una experta que habíamos conocido el año 2000 en un congreso, y al 2020, perdón. Y partimos con este programa que se llama Enlace, que busca en la primera etapa fortalecer a la sociedad civil en todos los aspectos que necesita una buena organización social, pero que tiene que tener el estándar de las empresas. Y luego, cuando ya está calificada con sello, plata, bronce, plata o oro, entonces ellos son capaces de replicar cosas exitosas que nosotros habíamos hecho, como las escuelas hospitalarias, las casas de acogida de alto estándar y el centro de rehabilitación. Bueno, y así nació nuestro primer hijo en México. Y nosotros fuimos premiados el año pasado porque esto internacionalmente se está replicando en Asia, en África y ahora en Europa. Entonces,
2: Latinoamérica para Europa,
0: para el mundo. Entonces estamos siendo un semillero de buenas prácticas. Lo otro, el centro de rehabilitación, que sabemos que el 80% de los niños sufre una enfermedad, por la enfermedad o por el tratamiento, queda con un hándicap. Y el 35% es un hándicap severo. Claro. Creamos el centro de rehabilitación, que está en la rehabilitación específica para los niños con cáncer está en pañales en el mundo. Estamos en alianza con el hospital más prestigioso, el St. Jude, y desarrollando los modelos para no solo ser un centro formador en Latinoamérica, sino que para toda Latinoamérica.
2: Qué increíble. Oye, y también hay leyes que han ido avanzando, que esta yo quisiera hacerle un reconocimiento a nuestro querido amigo Pablo Alart Méndez.
0: Sí.
2: Que trabajó también por esta ley del olvido oncológico, porque además todos estos jóvenes, niños, adolescentes quedaban con el prontuario ahí marcado.
0: No, terrible, terrible.
2: Entonces después no podían optar a beca, a créditos.
0: Terrible.
2: No eran sujetos para un crédito hipotecario, nada.
0: Por ejemplo, claro. No, y esa ley ha sido fantástica. Sí, bueno. Porque la verdad que ya por ley no les pueden preguntar nada
2: en relación a eso. ¿Cómo se llama? Antecedentes o persistencia.
0: No pueden. Y lo otra buena ley es la ley de... en la ley que le permite a los padres tener licencia en total 6 meses entre el padre y la madre, en la ley del cuidado de los niños.
2: Claro, la coparentalidad y corresponsabilidad también de cuidado.
0: Claro, de manera que los padres no tengan mayor toxicidad, ¿cómo se llama?, económica, producto de la enfermedad.
2: No, súper importante. O sea, en ese sentido, y en todos estos años que ya lleva... más de 35 años llevan ustedes.
0: Nosotros 35 años.
2: O sea, se ha ido avanzando también en términos legislativos, en términos sociales,
0: en todo lo
2: que infraestructura.
0: Oye, y ahí hay que hacerle un reconocimiento al Estado de Chile. O sea, es un ejemplo en su política pública.
2: Claro.
0: En toda Latinoamérica y probablemente en países de otras regiones. Hay que hacerle, porque además independiente del gobierno de turno, todos comprometidos siempre con los niños con cáncer. Porque además piensa que el 1 o el 2% de la población total de cáncer, los otros son adultos, por eso que nos alegramos.

0: aquellos que estaban al debe, que ahora ya está partiendo para darle mayor protección.
1: Me parece muy bien. Oye, Marcela Zubieta, doctora Marcela Zubieta de la Fundación Nuestros Hijos, y Matías Palacio, que está ahí como su consorte, su bodyguard. Muchas gracias por venir a Clave Social a contarnos estas buenas noticias, estas premiaciones también que han tenido, y también este nuevo proyecto ahí en el Centro de Apoyo en San Miguel, que es diagnóstico, tratamiento y rehabilitación.
0: Claro, o sea, acompañamiento en todo el curso de la enfermedad, que incorpora salud mental, acogimiento, escuela hospitalaria, todo el apoyo psicosocial, y entonces la rehabilitación para que vuelva a la vida, para claro. que tenga futuro.
2: Y este centro también no es para las familias, en el fondo, es van por el día y vuelven, ¿no?
0: No, tenemos, vamos...
2: O también hay dormitorios.
0: 28 suites para recibir a la madre y 35 departamentos.
2: No te puedo creer. No,
0: o sea, increíble. Todo trapo esta cosa.
2: A todo trapo, increíble.
1: ¿Cómo lo hace Fundación
2: Nuestros Hijos?
1: Nuestros
2: Oye,
1: hijos.
2: Felicitaciones, Marcela, que es una de las fundadoras también de esta Fundación Nuestros Hijos, y también has llevado esta bandera de lucha tan importante durante tantos años, en conjunto con otras familias también que están por esta misma causa. Así que te queremos agradecer nuevamente que hayas venido, que te mejores bien de tu...
1: Sí, de la manito.
2: Para quienes no están viendo, acá nosotros les podemos relatar. Marcela Zubieta llegó con su brazo derecho enyesado.
1: Recién operado ayer.
2: Recién operado, y cuando fue a la urgencia la primera vez, pidió que le hicieran todo su... ¿Cómo se llamaba eso?
1: El reposicionamiento del hueso, niña.
2: Sin anestesia.
0: La reducción.
2: La reducción sin anestesia. Toma. Ahí se las dejamos. Claro. Pero ella siempre está contenta, entonces por eso te vamos a despedir con música.
0: Oye, pero déjeme agradecerle. Ha sido tan grato conversar con ustedes como siempre. Muchas, muchas gracias.
2: Gracias a ti, Marcela, por acompañarnos.
1: Y por
2: siempre
1: todo lo que haces con la Fundación.
0: Oye, pues, somos un grupo inmenso de miles de personas que lo logramos.
2: Extraordinario, además.
1: Tal cual.
2: Liderado por Marcela Zubieta, que siempre está contenta. Así que te vamos a despedir con música, con Pharrell Williams y Happy.
0: Ay, qué buena. Muchas gracias.
2: Quebrada, pero happy.

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3: Escuchas Clave Social en este primer fin de semana de agosto. Oh, mes también que es súper largo. Yo siempre digo que julio y agosto es injusto en el hemisferio sur, Andrea. No,
4: y además que julio se ha hecho eterno con tanta lluvia.
3: Pero por eso te digo, julio, agosto en el hemisferio sur es súper injusto. Pues son los meses más largos,
4: los
3: más fríos, en cambio en el hemisferio norte les tocan vacaciones, les toca verano. Porque es como, agosto es como el febrero.
4: Claro.
3: En el hemisferio norte.
4: Bueno, que estamos al poto del mundo.
3: Ay, sí. Pero del Ecuador para abajo, ahí nos toca ya. Pero bueno, nosotros aquí estamos ya full energía para pasar agosto con todo, porque después se viene el mes más bonito del año. Septiembre. Que nos gusta tanto.
4: September, ¿cierto? Morn. Sí.
3: Oye, y vamos a seguir avanzando en la línea del bienestar. Aquí nos juntamos un poquito con el programa Andrea Hoffman. Vamos a estar conversando en un ratito más con una mujer que tiene una clínica donde apoya a mujeres en todas las etapas de su vida, pero a través de una técnica que es milenaria, que es la acupuntura.
4: Claro, el pinchacito.
3: Entonces, el pinchacito, que oye, son unas agujas mínimas.
4: Mínimas, ya nada. Que son milenarias, como tú bien dijiste.
3: Sí,
4: son
3: pues. Entonces vamos a estar conversando con Constanza Green, que ella es dueña de Conexión Green, esta clínica que apoya, como les decía, a mujeres en todas las etapas de su vida, con fertilidad, con terapias hormonales, con tantas cosas que muchas veces son desconocidas y ya están siendo ampliamente utilizadas
4: y reconocidas
3: en distintos tratamientos. Uh-huh. Así que vamos a conversar con ella en un ratito más. Oye, Andrea, tú sabes que la DJ acá en esta...
4: ¿Eres tú?
3: Soy yo.
4: Soy yo.
3: Y esta canción...
4: Cualquier queja, si usted no está escuchando, María José García y Rivarren, por favor.
3: Ahí a través del Instagram, todo con respeto, eso sí, así no los bloquean. Oye, y esta canción que vamos a escuchar ahora, yo me la bailé en toda mi juventud y adolescencia.
4: ¿En serio?
3: Emociones clandestinas. Y un nuevo estilo de baile. ¿Quieres hacer un nuevo estilo de baile, Andrea?
4: Ya.
3: ¿Te puedo grabar?
4: Dale.

0: Yo no lo sabía.
1: Esto sí yo lo sabía.
0: Y probablemente muchos de quienes nos están escuchando tampoco sepan para qué sirve la acupuntura o qué es la acupuntura.
1: Todos los beneficios que puede tener.
0: Sí, yo la verdad es que soy un amante de la acupuntura. Me he hecho en muchas etapas de mi vida para distintas cosas. Pero hoy día queremos hablar acerca de fertilidad o el proceso de la mujer y la acupuntura. Y es por eso que estamos en el estudio con nuestra tercera invitada del día de hoy. Ella es Constanza Green, creadora de Conexión Green, que es una clínica dedicada a la salud femenina con especial foco en fertilidad, embarazo y bienestar hormonal.
1: Bienvenida.
0: Muchas gracias por estar con nosotros hoy día, Constanza.
2: Muchas gracias por la invitación. Es un orgullo estar acá con ustedes.
1: Que eres linda, igualmente. Además, qué lindo hacer este acompañamiento también que tiene que ver con el embarazo o con la fertilidad, que a veces es un tema muy sensible para muchas mujeres, que hemos postergado por diferentes razones la maternidad y que a veces cuesta.
2: Claro que sí. Sí.
1: ¿Cómo llegaste a esto, Constanza?
2: Ay, bueno, es largo. La verdad, yo siempre soy como una médica en potencia. Siempre me ha gustado mucho la biología, la medicina, y siempre quise estudiar medicina. Uh-huh. Pero no sé por qué esas cosas de cuando uno es adolescente. En su momento elegí estudiar ingeniería y soy ingeniera civil de la Católica.
1: Ya.
2: Sí, como soy matea, terminé mi carrera, a pesar que no me encantaba mucho. Uh-huh. Amigos míos se cambiaron y yo nunca fui valiente para cambiarme.
1: Yeah.
2: Pero en el
0: es
2: fondo,
0: que somos de la época que te decían, sí, oye, si tú empiezas algo, sí, lo tienes que terminar.
2: Lo terminé.
1: Claro.
2: Trabajé de ingeniera unos años y después me tocó irme a vivir a Estados Unidos. Uh-huh. Ya, como 5 años.

0: Yo me casé muy joven, tenía ya 3 niños muy chicos, entonces renuncié a la ingeniería, me dediqué a ser mamá, digamos, y ahí tuve mis primeras como aproximaciones con la medicina china, con la acupuntura, ya había muchas escuelas, uh-huh. y me encantó y me interesó mucho. Entonces cuando volví a Chile, volví a trabajar de ingeniera muy poquito, y luego empecé a investigar, y ya acá en Chile habían llegado ciertas escuelas de medicina china. Fui un día a una introducción y me encantó, eso ya hace como 15 años, ¿ya? Me metí a estudiar.
1: Bueno, de hecho estaba la escuela, está todavía la Escuela Chilena de Medicina China.
0: Mira.
1: Del doctor Pedreros, me acuerdo, sí. perfecto eso. Sí. Porque ahí yo me trataba también un montón de dolencias que tenía yo. Oye, ¿y qué te llamó particularmente la atención de la acupuntura? ¿Fue algo personal que tú fuiste y te trataste algo o explorando solamente?
0: Bueno, explorando, porque en el fondo yo sabía que cuando volviera a Chile quería estudiar algo relacionado con la salud. En un momento pensé en kinesiología, pensé muchas cosas. Era joven, yo tenía 32 años cuando volví. Uh-huh. Y fui fui a esta charla, yo estuve en la Escuela Zambao.
1: ¿Ya?
0: Y el director Rodrigo, que era médico de la Universidad de Chile, que sabía también, en el fondo iba a China y había rayado con esto de la acupuntura uh-huh. y la medicina china, porque hay que decir acá que la acupuntura es mucho más que acupuntura, que es como uno piensa poner aguja. Esto es medicina china. Claro. Entonces en Oriente la medicina china se estudia igual que acá, se estudia 7, 10 años, y la acupuntura es una de las técnicas que tiene la medicina china, que tiene varias.
2: Ah, ya, está como incorporado en la medicina, claro. La acá que es como más alternativo.
0: Sí, o sea, ya activamente los hospitales eran solo de medicina china, hoy día ya no, y hay como mitad y mitad, digamos. Uh-huh. Bueno, entonces me encantó en esta en el fondo reunión, el primer approach que tuve cuando fui a esta charla, la encontré súper poética. O sea, en el fondo, lo que más me gustó era este tratamiento como de la persona como ser humano completo, claro, su conexión integral. Con arriba, con abajo, con al lado, entonces muy integral.
1: Con eso, el origen de las cosas también, sí, que es algo, una particularidad que tiene la medicina china, que no ataca solamente el síntoma, sino que es la causa de por qué estás sintiendo ciertos dolores uh-huh. o no sé. O,
2: uh-huh. Claro que sí.
0: O sea, la medicina china, tú viste en el clavo, siempre va a buscar a la raíz del problema. Entonces no es como, oh, sí, soy infértil, que me carga esa palabra, sino... Pero ¿por qué no eres fértil en el fondo? ¿Por qué? ¿Qué está pasando?
1: Claro.
0: Pueden ser las emociones, pueden ser que algo está estancado, pueden ser el estilo de vida, pueden ser muchas, muchas cosas. Entonces, me gusta a mí sobre todo eso de la medicina china.
2: Oye, y además estoy viendo que escribiste un libro y yo no sí. sabíamos, no teníamos formación privilegiada. Navegando por la beta espera, cómo uh-huh. lograr una implantación exitosa y sobrevivir a los tratamientos de fertilización in vitro. Uh-huh. Escrito por ti. Uh-huh. ¿Por qué te interesó la fertilidad en específico?
0: Mira, siempre me preguntan mis pacientes, sobre todo me dicen, ¿cuántos hijos tienes? Pero te costó. Yo todo lo contrario, a mí no me costó nada ser uh-huh. mamá, pero para mí siempre fue muy importante. Yo me casé muy joven. No me esperé nada. Era como que toda la vida había nacido para ser mamá, y gracias a Dios tuve la suerte que no me costó nada. Tampoco la maternidad se me hizo muy difícil. Entonces, no sé, me llama la atención en el fondo todo el tema de la fertilidad femenina por el tema también hormonal, porque es como una conjunción claro. de cosas, es muy compleja.
2: Claro. Me lo dices a mí y te entiendo perfecto, porque también tienes tratamientos para la perimenopausia y menopausia, uh-huh. que en mi generación la estamos sufriendo toda.
0: La mía también. Bueno, es muy en el fondo... compleja, es como un equilibrio complejo que a mí me interesa como mente médica, pero uh-huh. además encuentro maravilloso poder ayudar a las mujeres como a lograr eso, sobre todo porque hoy día, como dices tú, postergan tanto la maternidad, porque obviamente, pucha, queremos que nos vaya bien, queremos estar a la par con los hombres, queremos ganar lo mismo, entonces obviamente, yo lo veo todo el tiempo y es una pena, pero el reloj biológico de la mujer no cambia.
1: No, pues.
0: Entonces es súper terrible, y si yo puedo poner un grano de arena en ayudarlas, me encanta, me hace muy feliz. Y...
1: Oye, Constanza...
2: Es tu propósito.
1: Sí, sí, qué bonito. Sí. ¿Nos podrías explicar un poquito cómo funciona este tratamiento? ¿Es complementario a un tratamiento de fertilidad en clínicas comunes y corrientes, por decirlo así, o reemplaza en algunos casos?
0: Sí, bueno, no, la acupuntura y la medicina china es totalmente complementario. En el fondo, en nuestra consulta tenemos mujeres que no quieren hacer ese tratamiento, digamos, invasivo, y nosotros las acompañamos. En el fondo, la acupuntura regula el ciclo menstrual desde la hipófisis, lleva más sangre al útero y a los ovarios, entonces mejora la calidad uh-huh. de los óvulos, restaura la ovulación. O sea, hay muchos estudios que muestran que las mujeres que se hacen acupuntura mientras se hacen tratamientos de estimulación o de in vitro, ovulan más que con los medicamentos por sí solos.
1: Ah, perfecto, ya.
0: Entonces nosotros podemos ayudarla desde que quieran natural, hasta, o en el fondo acompañándola.

0: con sus in vitro, que también aparte tiene el beneficio que les ayuda la ansiedad, duermen mejor. Entonces, por todas partes es como un win-win. O sea, claro, van a ganar. Claro. Lo importante sí, y es que la gente sepa que esto es un tratamiento y que la acupuntura, yo siempre les digo a mis pacientes, en el fondo funciona como gradual y progresiva. Esto no es como llegar y la sesión y ya te mejoraste.
1: Claro, no es una pastilla mágica.
0: No, entonces hay que hacer, perdón, mateos. Entonces, esto es como tener como una gota de agua sobre un pedazo como de tierra que tú no ves primero como el cambio y de repente tú miras y dices, oh, tengo un hoyo acá. Entonces, así es como darse el tiempo de ir una vez a la semana. En 3 meses uno puede regular un ciclo. Si la mujer está teniendo dolor menstrual, eso desaparece al mes, 2 meses, como que ellas mismas se dan cuenta. Mira, lo bien que están.
2: Sí. Mira, qué increíble, eso es súper importante porque además tiene que ver con la paciencia. Siempre se habla de la paciencia de los chinos, sí, de los orientales, que están más en el aquí y en el ahora, y esta ansiedad que tenemos en el fondo los occidentales también. Yo creo que la acupuntura ayuda muchísimo. Cuando una mujer ya está embarazada, ¿se puede hacer acupuntura?
0: Sí, y eso es algo que es como un mito. La gente dice, no, ¿cómo te vas a poner aguja? Partiendo que, perdón, pero está súper desinformado que hoy día tú vas a dar sangre y te preguntan si te has hecho acupuntura y no te prohíben dar sangre. Y eso es porque antiguamente las agujas se rehusaban.
2: Claro.
0: Pero eso ya no pasa, o sea, te meten presa antes de usar una aguja nueva. Claro. Uno las
2: pone en un dispositivo especial.
0: Y eso
2: especial.
0: Después se quema, te claro. Manda ya. Entonces, y en el embarazo sí, y de hecho los estudios muestran que mejora la circulación, las guaguas en el fondo tienen menos, o sea, tienen más crecimiento fetal, disminuyen los síntomas de náusea, de fatiga. Uh-huh. Yo he tenido pacientes, por ejemplo, de colestasia del embarazo, de preeclampsia, y pueden llegar más allá del embarazo. O sea, pero lo importante es que sea un acupunturista realmente
2: certificado,
0: acreditado, porque hay ciertos puntos que no se pueden poner.
2: Ya, eso claro. Es súper importante porque ustedes tienen acreditación, tú tienes acreditación del MINSAL. ¿Cómo es ese proceso?
0: Bueno, primero tienes que estudiar en una escuela de medicina china en Chile que sea acreditada por el MINSAL.
2: Claro.
0: Que tiene que tener un contenido, digamos, que son 3 años y medio más o menos. Y luego tienes que prepararte para dar el examen ante el MINSAL, que vas al Ministerio de Salud, das un examen oral, perdón, o el oral es en la escuela y uno escrito. Es difícil, fíjate, el examen requiere, o sea, no es nada de fácil. Y ahí cuando tú lo apruebas, te llega tu acreditación, tu certificado, con tu número de registro y toda la cosa.
2: Ya, porque bueno, como en todas las cosas, siempre hay gente que no está tan calificada y se dedica a hacer este tipo de tratamientos también.
1: Claro, y qué importante también destacar que en Conexión Green, que es tu apellido, porque se escribe Green al final con una E, es como uh-huh, Green E, uh-huh. Hacen tratamiento de fertilidad, acompañamiento en el embarazo, perimenopausia, menopausia y regulación hormonal. ¿Cómo logras regular las hormonas a través de la acupuntura? ¿Hay alguna explicación que la gente pudiera llegar a entender?
0: Mira, es algo que yo como ingeniera me lo he preguntado mucho.
1: ¿Ya?
0: Y una vez hice un curso con un embriólogo, con un médico online en la pandemia, el mejor curso que he hecho en mi vida, que se llamaba el doctor Dan Keown, que tiene un libro increíble. Y este doctor enseñaba como qué es la acupuntura o la medicina china desde el punto de vista como más científico. ¿Ya? Y él explicaba que en el fondo uno logra regular el funcionamiento del cuerpo a través del tejido conectivo. Eso es como la teoría más importante hoy día. Entonces, en el fondo, el tejido conectivo conecta desde la hipófisis, que es en el fondo una glándula que maneja todas las hormonas, hasta uh-huh, cada uno de los órganos. Y ese sería el motivo en el cual la acupuntura regula las hormonas, porque actúa sobre la hipófisis, sobre yeah, las glándulas.
1: Como claro, el centro neurálgico.
0: Tal cual.
2: Claro, pero es importante que lo aclares eso, porque muchas personas como que asocian la acupuntura o este tipo de tratamiento a algo casi como, esotérico.
1: Uh-huh. Claro.
2: Y no es así, tiene un fundamento científico súper importante.
1: Uh-huh. Sí, no, sí, es súper importante que la gente entienda. Nosotros en Bienestar Clave, que es el programa donde te voy a invitar de todas maneras, feliz, porque tiene que ver con bienestar, que no es incienso. Esto uh-huh, es ciencia. Uh-huh. Y ciencia no es milenario. El incienso. Sí, porque la gente dice, no, que esto es como incienso.
2: Como esotérico. Uh-huh.
1: Claro, uh-huh, que no es tangible. Uh-huh. Pero si tú, yo he hecho acupuntura también, me he hecho muchas veces, pero dolores musculares también. O sea, sí, es muy amplio. Y es efectivamente, no es una píldora, es como el hábito. Uh-huh. Es tener un hábito, es como, llamé, hay gente que toma hongo adaptógeno. Es un hábito. Uh-huh. Porque en relación a tu estilo de vida, a tus hábitos, tú puedes lograr, a propósito de la paciencia que decía María José, puedes lograr objetivos. Uh-huh. Si no, no. Uh-huh. O si no, es como comida para hoy y hambre para mañana, siento yo.
2: Obvio. Tal cual, tal uh-huh, cual. Oye, demos antes que se nos vaya el tiempo, por supuesto,
1: las coordenadas
2: de tu clínica, y también si alguien nos está escuchando

0: está en este proceso que es súper agotador por lo demás y es muy frustrante, todo el tema de querer buscar un embarazo y que no resulte, ¿cómo llegan a ustedes?
1: Bueno, a ver, quiero decir que me da risa un poco, porque, o sea, la palabra clínica es como muy faustosa, no sé, y tenemos una oficinita, somos tres personas, soy yo, bueno, cuatro, tengo una secretaria también, podemos darles después el WhatsApp o el Instagram.
0: El Instagram,
1: y ahí en el Instagram sale el WhatsApp y ahí se comunican con la Caro, que es la secre, y ella me explica cómo agendarito. Sí, y quiero decir que en el fondo somos tres acupunturistas, porque hay muchos acupunturistas en Chile, pero en el fondo lo que nosotros nos caracteriza es, en el fondo, está como, somos un poco más integrativos. ¿Qué significa eso? Que, bueno, yo para hacer esto hice una mentoría en Estados Unidos con una americana, digamos, que era como turista. Entonces aprendí todo lo que es como el funcionamiento de los tratamientos de fertilización in vitro, la biología, las hormonas, qué medicamentos toman y todo eso, porque uno no puede como tratar solo de la medicina china. Tú tienes que entender y conversar, claro, con tu paciente en qué etapa estás y qué te están dando, y uno como tener el global.
0: Claro.
1: Y eso es lo que yo quería que hagamos en nuestra clínica, y tengo estas dos personas que trabajan conmigo, que son encantadores, que son acupunturistas acreditadas, y yo las he ido formando y han estado un año conmigo haciendo la práctica, les hago pruebas, las enseño, uh-huh, y entonces somos las tres capacitadas como hacerlo de esta forma integral, ¿te fijas?
0: Oye, claro. ¿Y cuán importante es que sean puras mujeres además en este centro? Porque En estas etapas, bueno, las mujeres vivimos hartas etapas en la vida que son como bien decidoras, que, bueno, las primeras reglas, embarazo, después la perimenopausia, menopausia, y pucha que es importante sentir como este circulito calentito, que también hay una empatía, hay un entendimiento. Importante, ¿hay una decisión detrás entonces de trabajar con puras mujeres, Constanza?
1: Mira, es que es por algo muy simple, bueno, es más cómodo siendo mujer que te atienda una mujer, porque sobre todo en la medicina china, yo les pregunto de todo el ciclo menstrual, desde la cualidad de la sangre, desde el dolor, desde dónde sienten esto, entonces, no sé, yo creo que como uno también lo ha vivido, yo tengo la experiencia de saber qué preguntar, no sé, el dolor menstrual que no es normal y que muchas veces los médicos lo ponen normal, yo sé que no debe doler, entonces yo creo que para ellas, o sea, para mí es más cómodo que seamos mujeres por los temas que se tocan, lo mismo de la menopausia, uh-huh, te fijáis, pucha, yo sé lo que están viviendo, mis colegas saben, uh-huh, entonces es más cómodo porque tratamos problemas femeninos, ¿te fijáis?
0: Ya, y volviendo, yo estoy en menopausia, perimenopausia, ¿también hay un tratamiento que minimiza los efectos de todos estos cambios hormonales,
1: sí,
0: tan
1: obviamente, claro,
0: feroces que vivimos nosotros?
1: Sí, o sea, obviamente la menopausia no te la va a sacar.
2: No. Claro, es parte de la vida, hay que abrazarla.
1: Tal cual, pero sí las guiamos en la alimentación, y sobre todo, en el fondo, la acupuntura te sirve para, como es una regulación hormonal, te sirve para los sofocos, para dormir mejor, para sentirte mejor, para los dolores articulares, para el calor, o sea, te sirve como tratamiento.
2: Un termorregulador.
1: Sí.
2: Oye, me encanta, ya te encontré, es arroba acupuntura guión bajo C Green. Constanza Green.
1: Sí.
2: Es que yo le digo Green para que la gente le
1: conozca.
2: Pero en todo caso me salió acupuntura guión bajo, me sale al tiro.
0: Sí, y la vamos a etiquetar también cuando subamos el reel, así que.
2: Ah, y ortomolecular también es parte, te sigue.
0: Ah, qué bueno. Constanza, te queremos agradecer que hayas venido, Constanza Green, acupunturista, fundadora de Conexión Green, y este centro, no sé, clínica dedicada a la salud de femenina.
2: Bueno, esperamos crecer.
0: Con especial foco en fertilidad, embarazo y bienestar hormonal. Te queremos agradecer que hayas venido a compartir con nosotras tu experiencia y te vamos a despedir.
2: Y tu lindo propósito.
0: Sí, y te vamos a despedir con música, porque parece que este fin de semana ya está cayendo lluvia, está cayendo gotitas en toda.
2: Ah, necesitamos paraguas.
0: Gran parte de nuestro país. Así que te vamos a despedir con ella, con Rihanna, que también tuvo un embarazo hace poquito. Rihanna. Umbrella. Rihanna.

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1: Seguimos avanzando en Clave Social y dijimos desde un principio que estamos cargados las fundaciones porque necesitan espacio para visibilizarse, por supuesto, y para tener más apoyo y ayuda de todos nosotros, porque de las fundaciones nosotros tenemos ese gran objetivo que es visibilizar y apoyar. 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
2: 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Y los invitamos también a bailar ahora.
1: Sí, ya tenemos nuestra última invitada aquí en el estudio. Ella es Alejandra Cárdenas.
2: Cadenas, perdón.
1: Yo puse Cárdenas. Perdón, Alejandra, más encima amiga de la casa porque ha venido otras veces.
2: Oye,
1: de la
2: Fundación Juanil.
1: Mira, por favor.
2: Y más encima fiscal. Te lo voy a decir.
1: Oiga, sí. Me acaban de fiscalizar el apellido.
2: Oye, bueno.
1: Ya, pero antes de entrevistarla, le invitamos a bailar, ¿cierto?
2: Vámonos con Genesis. Porque ellos dicen que no se puede bailar y nosotros decimos que sí. I can dance. Vamos a la música y volvemos con Alejandra.

0: poder realizar los trabajos que hacen durante el año. Estamos en el estudio ya con Alejandra Cadenas. Ella es fiscal de Coanil. Uh-huh. Fíjate que fiscal es un cargo legal de cumplimiento dentro de la fundación, no es el fiscal del Ministerio Público. Y bueno, mi primera pregunta es, ¿qué hace una fiscal dentro de una fundación, Alejandra Cadenas?
1: Bueno,
0: bienvenida. Orden,
1: muchas gracias. Gracias por la invitación. Bueno, la fundación es una fundación muy regulada, ¿ya? Porque colabora con el Estado y está regida por muchas normas. Y en ese sentido se necesitaba un área que obviamente se preocupara de que todo funcione acorde a la normativa y legalmente. Entonces, el rol de mío como fiscal y de mi equipo, y somos cuatro, es que todo funcione en regla, en los distintos ámbitos.
0: Perfecto. Recordemos también que Coanil es una fundación que ya tiene más de 50 años. Partió como Coadem y creo que como el no sé qué año se transformó en Coanil.
1: No recuerdo el año en que cambió, pero creo que fue al principio, en los 70, 80. Claro, porque era el primer nombre era como Corporación de Ayuda al Deficiente Mental, que es una terminología totalmente
0: sí, ya claro.
1: Entonces, a lo largo de los años nos hemos ido adecuando el nombre, mantenemos el Coanil, pero entendido como un nombre propio, ya no es una sigla, no significa nada, más que como llamarse
0: Alejandra. María José, Andrea.
1: María José.
0: Mucho claro. Y de hecho, Coanil trabaja, se dedica a la inclusión de personas con discapacidad intelectual. Yo creo que eso es súper interesante hablarlo porque la discapacidad intelectual, imagínate el nombre que tenía antes. O sea, yo creo que hemos ido cambiando también la percepción. Antes la discapacidad intelectual se escondía muchísimo. Las familias, de hecho, ahora son parte de nuestra sociedad, hay una ley de inclusión, por otra parte. Uh-huh. Y quisiera partir por eso, por el corazón de la fundación. Sí. ¿Cómo es la historia? Yo tengo entendido que también nace por una voluntaria.
1: Uh-huh.
0: que no sé si habrá vivido algo así, que es Margarita Ríos Frío.
1: Sí.
0: Y ella es una de las fundadoras de
2: Ella partió con Coadem.
1: Exacto. Claro. Esto esta organización se funda en el año 74 por un grupo de mujeres voluntarias y la idea de ellas era establecer hogares o residencias para niños con discapacidad intelectual y también fueron abriendo escuelas para niños con discapacidad intelectual. Pero claro, esto fue modificándose porque los niños fueron creciendo y se fueron quedando con nosotros. Entonces, hoy día ya no solamente tenemos programas residenciales, sino que también tenemos programas ambulatorios, tenemos familias de acogida, uh-huh. tenemos una red de escuelas, estamos presentes de Arica y Casto, son cerca de 50 programas, donde también tenemos algunos programas ocupacionales, laborales. Todos programas que entregan distintos servicios de apoyo a personas con discapacidad intelectual. ¿Para qué? Para lograr nuestro propósito, que no es otra cosa que ellos puedan desarrollar una vida plena.
0: Claro.
1: Entonces, son distintos apoyos en las distintas etapas de la vida enfocados al cumplimiento de este propósito.
2: Pero y además considerando que hoy día la expectativa de vida es mucho mayor en general porque hay más cuidados, se sabe más de distintas enfermedades dependiendo de las discapacidades. Uh-huh. Entonces, yo creo, me imagino, están preparados también para eso.
1: Sí, por supuesto. O sea, personas en nuestra residencia, ahora en nuestra campaña estaba viendo que tenemos fotos, era como acompáñanos a crecer, y habían varios usuarios que estaban con su foto de niños, o sea, que han estado toda la vida con nosotros.
0: Qué lindo.
1: Desde muy chiquitos y ahora que ya son adultos, incluso tenemos algunas usuarias que ya están bordeando los 60 años, digamos, y que siguen con nosotros. Entonces, claro, es acompañarlos durante toda la vida y tratar de poder mejorar su calidad de vida permanentemente y que puedan ser incluidos en la sociedad, incluidos laboralmente. Así que es un tremendo desafío que día a día ahí todos nuestros equipos de nuestros programas hacen con mucho cariño.
0: Ahí tuviste un punto súper importante porque nosotros tenemos en Chile ya una ley de inclusión.
2: Me había preguntado justamente eso a la fiscal.
0: Sí, ahora, por lo mismo. Entonces, claro. Desde tu rol legal, ¿cuáles son los principales vacíos o desafíos que has visto tú en esta legislación chilena, con esta ley de inclusión en materia de discapacidad intelectual?
1: Bueno, nosotros nos hemos, desde un tiempo a esta parte, la fundación decidió hacer más incidencia y estar mirando los vacíos, como dices tú, y de qué manera podíamos ir haciendo propuestas. Entonces, De hecho, esto partió bien hace tiempo, pero en el proceso de candidaturas presidenciales y ahora también con

0: Con más fuerza con la instalación del nuevo gobierno, hemos estado presentando distintas propuestas en el ámbito educacional, en el ámbito de la inclusión laboral, en el ámbito residencial, en los distintos ámbitos. Y en el específicamente en el tema de inclusión laboral, claro, tenemos una ley de inclusión donde hay un porcentaje, las empresas están obligadas a incorporar a personas con discapacidad y en caso de que no puedan, a hacer cumplimiento, claro, alternativo a través de donaciones. Nosotros también podemos recibir esas donaciones. Tenemos un proyecto aprobado para eso. Pero falta harto, nosotros lo hemos estado analizando y claro, están ciertas medidas, ciertas estrategias estatales, pero falta mucho. Está todo enfocado como principalmente en la colocación, o sea, en la incorporación, en la contratación de personas. Ya. Pero las personas con discapacidad intelectual hemos visto que requieren apoyo permanente. Sí, no, pues, es solamente previo, es previo, es para prepararlo, para preparar al lugar donde van a llegar, claro, al resto de los trabajadores para lo que lo puedan recibir, y también posteriormente para desarrollar su carrera, para mantenerse en el trabajo. Y esos apoyos, no existe un sistema que los apoye, claro, permanentemente.
1: Y por otra parte también, nosotros hemos tenido hartas entrevistas con personas que son gestoras de inclusión, y nos han contado una cantidad de casos que son realmente como impresionantes.
2: Que no son buenas noticias.
1: Que no son para nada buenas noticias, y que no tienen nada que ver con el espíritu de la ley. ¿Ustedes han tenido, les ha tocado casos que en el fondo ustedes apoyan a alguna persona con discapacidad intelectual a incluirse en una empresa y han tenido que ir a, no sé, a decirle, oye, de esta manera no, o...?
0: Sí, mira, pero tenemos un área que es la que se preocupa de principalmente de esta temática, pero desde lo que yo he podido ver, la principal, efectivamente, las barreras están al interior del lugar de trabajo. Entonces ahí, más que tener problemas, nosotros nos hemos preocupado de acompañar a esas empresas y capacitar a los trabajadores para que logren incluir a las personas con discapacidad, y hemos logrado transmitirles que la incorporación de personas con discapacidad al interior de un espacio de trabajo favorece, claro, al espacio de trabajo. De hecho, hemos podido ver que mejora el trabajo de todos, incorporar a una persona con discapacidad intelectual.
2: Sí, y eso está súper comprobado, y es bien bonito recalcarlo, porque definitivamente la inclusión nos hace bien a todos.
0: Así es.
2: Y yo creo que lo que tú dices es súper importante, de informar un poco cómo, porque a veces uno por temor o por ignorancia no sabe cómo reaccionar, pero para eso hay que preguntar, y eso es lo que ustedes, ese acompañamiento es fundamental para generar un buen ambiente.
0: Así es.
2: Sí, me gusta eso y está comprobadísimo. Oye, ustedes hacen una labor maravillosa porque tienen estos valores que tienen que ver con la diversidad, con la honestidad, con el compromiso, la calidad de lo que hacemos.
0: Así es.
2: Austeridad. Cuando te dices austeridad, ¿a qué te refieres?
0: Mira, el tema de la austeridad es un valor que está hace tiempo ahí dentro de los valores de la organización. Hemos estado pensando en remirar estos valores y modernizarlos un poco. Yo creo que se quedó un poco pegado en tiempos antiguos. Yeah. Ahora estamos mucho más enfocados en otorgar un servicio de calidad. Acorde a lo que las personas requieren, más allá de lo que nos puedan exigir los organismos que nos financian o los donantes, qué sé yo, es lo que nosotros creemos que requiere una persona con discapacidad intelectual en los distintos programas. Y hemos ido generando distintos modelos. Hay un modelo de atención residencial, estamos trabajando en un modelo de escuelas de COANIL, un modelo de trabajo laboral. Entonces, nuestro foco es la calidad y que podamos ir acompañando a esta persona acorde a lo que ellos necesitan.
2: Ya.
1: Oye, Alejandra, además hay factores que se van sumando. Cuando hay una condición de discapacidad intelectual y se le agrega situación de pobreza, estamos con dos problemas ahí. Así y COANIL, yo me imagino que también le da prioridad a personas que están con estas dos características.
0: Sí, efectivamente, o sea, gran parte de nuestros usuarios, estudiantes, son personas que también tienen situación de pobreza. Nuestros programas son totalmente gratuitos, reciben personas que han sido derivadas de los niños de tribunales de familia o del Servicio Nacional de la Discapacidad, en el caso de los adultos. En los establecimientos educacionales hay un poco más de diversidad en ese sentido, pero nuestras escuelas son todas escuelas particulares subvencionadas de enseñanza gratuita, o sea, no hay copago de parte de los padres, es totalmente gratuito el servicio que se presta para poder favorecer la inclusión de estas personas.
1: Perfecto.
2: Oye, más de 50 años, ¿cuánto? ¿Tienes alguna estadística de cuántos niños o cuántas personas han estado en la Fundación Coani?
0: Me pillaste, pero

0: Pero yo tengo,
1: pero
0: acá,
1: sí te
0: yo
1: puedo
0: tengo
1: decir una. Que son, hoy día son 3.500.
0: Sí, al año. Más de 1.400 personas atendidas al año. Uh-huh. Eso, ahí podemos calcular.
2: Claro, y por eso es tan importante.
0: Haz un cálculo, Andrea.
1: Uy, son 50 programas, claro, de Arica Castro, con 3.500 personas apoyadas, uh-huh, 1.400 trabajadores.
2: Uh-huh. Claro, es harto.
1: Por eso bastante.
2: Cobra tanta importancia apoyar la colecta del 4 y 5 de agosto.
0: Hablemos entonces de la colecta, sí, ya se nos vino agosto y se viene esta colecta que yo me imagino que es una instancia muy importante para ustedes también poder llenar las arcas.
2: Sí, para todas las fundaciones. Exacto. Por supuesto. Y, sí, y hay que ayudar todo un poco. Si todos pusiéramos un poquito en todas las fundaciones, sería todo más fácil.
1: Exactamente. Sí, esta colecta, tenemos colecta de manera digital del 3 al 9. Uh-huh. Ahí se puede donar por la página web. También hay voluntarios digitales que van a tener su alcancía. Probablemente les lleguen a su WhatsApp de alguna persona. Trabajamos con una plataforma que se llama Donando.
0: Sí, la conocemos súper bien.
1: Ah, qué bueno. Y ellos ya son nuestros partners, hace varias colectas. Ajá. Y además en calle, como tú bien dijiste en un comienzo, el 4 y 5 de agosto vamos a estar en calle.
2: Pero la colecta es del 3 al 9, pero en calle precisamente.
1: Exactamente, 3 y 4. Y ahí vamos a estar clásico con nuestras pecheras, con nuestras alcancías, pero también innovamos un poquitito este año y ¿ya? vamos a tener estas maquinitas POS, se llaman, que son las máquinas de pago de los comercios, para el que no anda, porque ya hemos visto que la ciudadanía, todos andamos con muy poca plata en el bolsillo. Mire, aquí tengo la maquinita y esas las vamos a tener probablemente en los lugares donde hay más concurrencia.
0: Claro, no en las esquinas ahí en los semáforos.
1: En el MUT, entiendo, en los metros, que logramos que nos abrieran un poco las puertas del metro.
0: Buenísimo.
1: Entonces, ahí vamos a estar con distintas vías para que las personas puedan colaborar. Y para nosotros también es muy importante la colecta presencial, porque no solamente nos sirve a llenar las arcas, como dices tú, sino que para visibilizar este propósito.
0: Claro.
1: La gente no conoce, de repente se confunde, entonces es el momento en que te preguntan, ¿y qué hace Coanil?
0: Y
1: tú
0: le puedes contar. Y alguno de los usuarios de la fundación que participan ahí, ¿ayudan también en la colecta? ¿Van a la colecta?
1: Totalmente. O sea,
2: van hasta los programas de televisión.
1: Sí, o sea, de Arica Castro tenemos nuestros distintos programas y en la colecta en calle salen las personas que trabajan en Conil, pero también acompañados de sus usuarios.
0: Buenísimo, buenísimo. Sí. Mira, yo quisiera leer algo que está en la página de ustedes, porque hablamos de discapacidad intelectual, probablemente usted no se puede hacer la pregunta, ¿qué es la discapacidad intelectual? Bueno, según la Asociación Americana de Discapacidades Intelectuales y del Desarrollo, a la cual se adscribe la Fundación Coanil, la discapacidad intelectual se caracteriza por la presencia de desafíos en procesos cognitivos y de aprendizaje, además de dificultades en la conducta adaptativa, entendidos como la capacidad para responder de manera efectiva a las demandas del medio. En ambos casos, la identificación depende del uso de pruebas estandarizadas de aplicación individual. Además, se entiende como una condición del neurodesarrollo, por lo tanto, se hace manifiesta antes de los 22 años. Sus características también pueden tardar en hacerse notar y en lo formal no solo hablamos de discapacidad intelectual desde los 6 años.
1: Uh-huh. Así es.
2: Y todos tenemos capacidades diferentes también, que siempre lo mencionamos, porque cuando se habla de discapacidad con María José, siempre yo valoro la capacidad que tiene María José de gestión, por ejemplo, que yo no tengo. Yo tengo otra capacidad.
0: De resiliencia.
2: También.
0: De superar los obstáculos y de estar así, y siempre con una sonrisa.
2: Tal cual.
0: ¿Viste, ¿cierto? Amiga?
2: A mí me encanta de eso. Sí, pero yo creo que esa es la invitación, incluir que nos incluyamos todos nosotros que somos tan diferentes unos de otros. Así que qué linda el rol que hace Coanil desde tantos años atrás. Espero que les vaya súper bien en la colecta.
0: Muchas Oye, gracias. Y además quiero hacer una mención especial, porque yo creo que nunca nos había tocado en una fundación que venga la fiscal de la fundación. Y yo creo que es súper importante, siempre viene director, director ejecutivo, gerente o encargado del programa.
1: Mil gracias.
0: Muchas gracias, Alejandra.
1: Que pasaron.
0: Que estén muy bien.

0: Ay, ay, ay, Andrea, casi.
1: Oiga, sí, ¿se atoró, amiga? Se
0: entró por el otro camino.
1: Ella. Se fue por el camino viejo, claro. Dicen por ahí. Oye, qué lindo programa, súper enfocado a las fundaciones que necesitan el apoyo de todos nosotros. Y honestamente, todos podemos dar un poquito. Y si todos damos un poquito, la cosa funciona súper bien.
0: Oye, y nuevamente, puras mujeres entrevistadas.
1: Es que las mujeres estamos más relacionadas con esto, la colaboración, con este servicio.
0: Se ha transformado como en una casualidad o causalidad. Que recibimos hartas mujeres aquí en Clave Social. Y me ha pasado también esta última semana, Andrea, que por lo menos dos personas se me han acercado y me han dicho: me encanta el programa Clave Social.
1: Ay, qué lindo, amiga.
0: Me encanta el programa Clave Social.
1: Ya seguimos, te llevamos 5 años en esta cruzada de buenas noticias, historias inspiradoras, donde hemos tenido el apoyo de varias empresas grandes, por suerte, porque sobrevivir a las noticias o a las buenas noticias, que no son noticias en general, es difícil. Así que estamos muy contentas y agradecidas. Todos los días yo me despierto en la mañana, me refriego los ojitos así y digo gracias.
0: ¿Cierto?
1: Es lo primero que digo.
0: Gratitud es una de las emociones más importantes, además. Oye, queremos agradecer, Patito, como siempre, nuestro querido Sergio Alarcón, productor general, senior, DJ, buen mozo, padre, amante de la comida sana.
1: De la vida. Ahí lo fuimos a la vez. Y a Radio La Clave, por supuesto, que nos abre las
0: puertas.
1: Que
0: su señora le hace papas fritas cuando él lo pide.
1: Ya Radio La Clave también, que nos abre sus puertas siempre. Así que muchas gracias por estar ahí ustedes también. Recuerden que este programa se repite el día domingo a la misma hora, en el mismo canal, y esperamos hacer un aporte siempre para que usted pueda escuchar y se pueda sintonizar con las cosas buenas que existen en este mundo, que son muchas más que las malas.
0: Exacto.
1: Y recuerde, Emprender es Clave, de lunes a viernes, de 9 a 11, y de 11 a 12, Bienestar Clave también, el programa con su servidora aquí.
0: Así que
1: conecta con el bienestar.
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0: Chao.
2: Cada semana.

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2: Señoras y señores, estimado público, especialmente las damas. Oye, hoy día vamos a hacer un programa increíble, el mejor de los mejores, el último programa de julio. No, el penúltimo, porque mañana queda 30, se nos va, 31, y vamos a estar con Rodrigo Aguilar. Damos la bienvenida a Rodrigo, a Ale.
3: Hola, ¿cómo están? Ale. Muy contento, querido Nico, de acompañarte.
2: Más capo que Rodrigo Aguilar. Bajo el capo, vamos a hablar de ese emprendimiento, de esa otra faceta de Rodrigo Aguilar. Vamos a hablar del quién. Y vamos a comenzar con una canción que a mí me gusta, de cuando iba en skate al colegio. Qué buena canción.
3: Tremendo.
2: Me lo perdí, no se alcanzaron a reunir. Pero bueno, Van Halen, Jump, música para manejar. 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
1: Señoras y señores, estamos en el más 569-29-109-929, más 569-29-109-929, en el 92.9 FM y en el mundo mundial, radiolaclave.cl. Hoy día nos acompaña un joven emprendedor chileno, podcaster, que se consiguió la mejor locación del mundo, porque hay que decir que el Museo Gedimar, ahí en Estación Central, qué lugar de ensueño va a ser un programa de radio, va a ser un podcast, un lo que usted quiera ahí. De motores, tuercas, música. Rodrigo Aguilar, bienvenido a su programa Sea el Paso, ¿cómo está?
2: Muchas gracias. Oye, pero vamos a aclarar que todo esto es bajo el alero de Autoplanet. El podcast también lo es. 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
1: Segunda temporada, sí, Bajo el Capó, ponga el acento a la O.
2: Españolizamos,
1: claro, la palabra.
2: Exactamente. 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
2: Exactamente. Muy simple. Ponga ahí también Bajo el Capó si se le olvida algo. Y ahí va a encontrarnos también la temporada anterior y esta temporada. Y esta temporada estamos justamente haciendo nuestras grabaciones en el Museo Gedimar, un lugar de ensueño, un lugar realmente espectacular. Así que esos capítulos ya están en el aire, lo puedes revisar también. Y hemos hablado distintas cosas, hemos hablado de embrague, hemos sacado algunos mitos. Por ejemplo, me acuerdo el primer capítulo, ¿cómo se dice? ¿Embriague o embrague? Por ahí entonces pasan algunas cosas divertidas y tenemos muy buenos invitados.
1: Sí.
2: El embriague ya es otra cosa de fin de semana.
1: Me acuerdo de mis amigos ingenieros. Le mando un saludo a mi amigo, a mi querido ingeniebrio. Tú sabes quién eres, ingeniebrio querido, rey de los karaoke.
2: Exactamente. Entonces, ese tipo de cosas, tratamos de tener una conversación cercana con algunas cosas técnicas, pero también entendemos que ese tipo de programas lo escucha mucha gente, al igual que este. Por lo tanto, tratamos de llevar un lenguaje lo más cercano posible, lo menos técnico posible, para que todo el mundo pueda acercarse a este mundo tuerca que en verdad es tan maravilloso, con tantas cosas relevantes que contar.
1: No, y hay harto programa de auto, hay harto podcast de auto. Yo siempre le mando un abrazo y un saludo a mis compañeros del Rock and Ruedas, ¿cachai? Uh-huh. A Don Gualo, a Carlos Jimeno, que trabajé con él, ¿cachai? Nos conocemos ahí, nos abrazamos cuando nos encontramos por alguna parte. Pero también están los amigos de la Radio Sonar. Hay harto podcast de motores.
2: Exacto. Ruedas, sí, ¿cachai? Sí, hay harto de contar.
1: Hay harta gente que está interesada en el mercado de segunda mano. Hoy día estaba leyendo algo que posteó el Seba Cruzat acerca del mercado de auto usado, cómo se ha incrementado Sebastián Cruzat de Autoplanet.
2: Mi querido Seba.
1: Y claro, y ahí el Autoplanet es parte fundamental en el Autoplanet. A ver, el Autoplanet no es mecánica, no es. Pero te ayuda a que tu auto sea tuyo, ¿me entendí? A sintonizar contigo, a que le cambie esas pequeñas cositas. De repente tú a un auto, a mí, por ejemplo, cuando me prestan un auto de prueba, ¿cachai? Cuando voy a un lanzamiento, cuando me piden que haga un test drive y todo el cuento, tengo un colgante con un neumático de una camioneta que tuve hace muchos años atrás, ¿cachai? Una llanta, que la compré en Autoplanet, ahí en la, ¿cachai? Okay. Un neumático, como una llanta patona, ¿cachai? Y se la cuelgo al auto. Y inmediatamente, con ese pequeño detalle, ese auto común y corriente, es mi auto. Entonces, hago cosas. Es una cuestión psicológica, estoy como para. ¿Hay algún psicólogo acá presente?
2: Debe haber alguno escuchando por ahí.
1: Pero es un detalle que te hace que tu auto. Esto del tuning, que todo, ay, que el tuning. El tuning viene de tutun, de tun, de sintonizar, ¿cachai? De hacer que este auto sea tuyo. Y eso hace Autoplanet por uno, y uno de repente no se da cuenta en el pinito, en el olor, en, son esos detalles que digo, wow. Entonces, qué bueno que hagan su Bajo el Capó.
2: Sí.
1: Con Autoplanet.
2: Mira, y contarte además que con respecto a Bajo el Capó, el capítulo número 3, estuvimos con Fórmula 3, con un representante de la Fórmula 3, ahí que estuvimos hablando mucho rato sobre eso. Visitamos un taller de Fórmula 3 con el auto abierto y todo eso. Así es que los invitamos, insisto, a revisar Bajo el Capó, el podcast de Autoplanet, donde van a poder encontrar un montón de cosas y datos y desmitificaciones de distintos temas que hemos tratado ahí. Y hoy día grabamos uno, por eso vengo vestido también de Bajo el Capó, a quienes nos ven. Y si no, cierre el ojito, imagínese, recuerde ese relojito, solo si no está manejando, porque la seguridad suya y de sus acompañantes. Oye, está primero.
1: ¿Sabes qué bueno? Qué bueno, qué bueno que me da ahí el a ver. Los miércoles en este programa durante muchos años estaba nuestro decano de la movilidad, Alberto Escobar. Uh-huh. Y siempre hablábamos de la ley Nochat, de la distracción en el camino, y explicábamos lo que significaba mirar un teléfono, que era como cerrar los ojos. Entonces siempre le decíamos, si usted va en el metro, si usted va en la micro, haga el ejercicio, cierre el ojo, porque cuando uno va a 70 kilómetros por hora, ¿cachai? En el fondo te moviste 50 metros, ¿cachai? Más o menos. Entonces es como que recorriste una cuadra con los ojos cerrados.
2: Ojitos cerrados, tal cual.
1: Por eso lo de la ley Nochat. Pero ayer veía esto de esta cabra influencer que iba en su camioneta Cybertruck.
2: Okay,
1: sí. A 220 kilómetros por hora. Entonces, me pongo técnico. Nosotros siempre hablamos de Isaac Newton acá en este programa y decimos Isaac Newton con el pelo largo. Hablamos del Newton metro, el torque. Uh-huh. Entonces, sacaba unas cuentas. Yo no soy ingeniero, ¿cachai? Pero sacaba unas cuentas así alegres, como decía mi abuela. Sacaba unas cuentas alegres. Si usted va a 211 kilómetros por hora, o 220, no sé. A 200.
2: Sobre 200 ya es mucho.
1: En una camioneta como la Cybertruck, que además tiene diseño de cuña, que es la cero, significa que usted va en un proyectil. Entonces yo sacaba la cuenta y decía, si hubiera llegado a impactar, porque además ella mira, hace el gesto de mirar a cámara atrás. O sea, eso significa que estuvo un segundo, ponte tú, sin mirar hacia adelante. Aunque la camioneta tiene sistemas de seguridad y todo. Si hubiera llegado a chocar a un City Car, por ejemplo.
2: No, olvídate.
1: Cybertruck versus Ñuñuki, lo desintegra.
2: No, terrible.
1: ¿Me entendí? Entonces, como que echaba de menos ayer, porque miraba como las noticias, ¿cachai? Echaba de menos a nuestro experto. Pero un poco lo digo. Ojo, los que tienen estas camionetas eléctricas. Ojo, porque están al borde. Yo siempre lo digo, los vehículos eléctricos son más pesados que los vehículos convencionales.
2: Así es.
1: Entonces, técnicamente esa camioneta es como ir manejando un camión tres cuartos. Ese es el peso. Entonces ahí hay una zona gris, deben ser, no sé, hay 20 kilos.
2: En las baterías, 50
1: kilos. Sí,
2: también explicar,
1: claro,
2: eso.
1: Que están ahí y que usted está habilitado en andar manejando una camioneta eléctrica o híbrida, así que ojo con este caso, ojo con esto de la conducción temeraria, porque además hay una ley en Chile de la conducción temeraria, ¿cachai?
2: Sí, entonces, el llamado finalmente, Nico, es a manejar responsablemente.
1: Manejar manejar responsablemente y manejar éticamente, de la ética del ethos que viene de ti mismo, uh-huh, de ser, ¿cachai? Y de la empatía de ir mirando el alrededor, ¿cachai? Porque claro, ella hace este gesto como que va por la tercera vía, va como por la

0: pista rápida, que tampoco no existe pista rápida en Chile, que es un sesgo que hay en Chile, así, no, hoy voy por la pista rápida. Exacto. No existen las pistas rápidas en Chile, ¿cachai? No existen. Entonces, la empatía, porque si se te llega a cruzar a alguien, un vehículo menor hubiera sido consecuencia, y claro, te salváis tú en tu auto de alta gama, con miles de airbags, con todos los sistemas que te van a proteger a ti, pero el otro autito pequeño. Así que por ahí denle una vuelta a eso, y a todos los que tienen camioneta, bueno, escriben harto los que tienen la BYD Shark. Y no. Ahí tengo varias preguntas que las tengo guardadas para cuando venga el joven de BYD. Que dicen, oye, como que me suena el tren delantero. Y siempre les pregunto, ¿y cómo pasas los lomos de toro en tu camioneta híbrida eléctrica?
1: Seguramente no muy despacio.
0: Claro, entonces, porque seguí ocupando, como son como de las mismas dimensiones, pero el peso es distinto. Y el peso hace que un tren delantero, una bandeja, que es donde va la rueda, sufra, joven.
1: Mira, si hasta los neumáticos de esos vehículos son distintos. Exacto. Justamente por el peso.
0: Entonces, qué bueno eso de que me dijiste de cerrar los ojos, porque de repente uno como que normaliza muchas cuestiones. Por ejemplo, el peatón. Aquí yo que cruzo aquí la calle Los Leones con está Carlos Antunes. Los micros, estos grandotes de la red metropolitana, no son capaces de frenar en 2 segundos. Cuando como que el peatón se tira a pasar y viene la micro, es imposible que frenen. Es una cuestión de física. De nuevo me acuerdo del señor Newton. Entonces, ojo. Y además que la ley de tránsito también dice, señor peatón, deténgase.
1: Mire
0: y cruce. En otras partes te hacen el
1: ejercicio. Mira, finalmente la convivencia vial tiene que ver no solamente con el conductor, sino que también, como tú bien dices, el peatón, porque uno finalmente es responsable de uno mismo en la calle, pero particularmente el que va conduciendo va con gente, eventualmente va con gente, por lo tanto la seguridad no solamente es para quien está detrás del volante, sino que para todos quienes se suben al vehículo y en su alrededor. Porque yo paso mucho por carretera interurbana, y en verdad hay vehículos que están diseñados para correr, hay autos que son nuevos y corren muchísimo, y uno los ve corriendo, pero hay un límite de velocidad.
0: No,
1: y claro, ese límite hay que respetarlo, porque si no, el frenar es mucho más largo, toma más tiempo. Si pierdes el control del vehículo en ese microsegundo que te desconcentraste, las consecuencias pueden ser súper graves. Y a lo mejor, como dices tú, Nico, tu vehículo está cubierto por el festival de airbag, pero no necesariamente el que va al lado. Entonces eso es muy importante tenerlo presente, porque la conducción responsable y la convivencia vial es algo que debemos tener presente cada vez que nos subimos a algún auto o que caminamos por la calle, simplemente para cruzar, como bien dices tú.
0: Oye, es que Rodrigo, y aquí cómo hacemos match esto con el Autoplanet, que nosotros siempre hablamos, a ver, estamos hablando de seguridad. Por eso el gran debe, por ejemplo, es el freno.
1: Sí.
0: Que hablamos, las pastillas de freno, el disco de freno, cómo frena su auto, que usted tiene que conocerlo. Su auto frena en 40 metros, en 50 metros, en 70 metros,
1: es que eso,
0: aumentando
1: es
0: super... la velocidad, la gente no sabe cómo frena su auto.
1: Es súper importante. Y otra cosa súper relevante también, que mucho de esto lo mencionamos en nuestro podcast, que uno tiene que aprender a conocer el vehículo.
0: Conocer el auto.
1: El vehículo da señales. Da señales a través del aroma, del ruido. Y si no estás seguro, si no sabes reconocerla, si no tienes la experiencia necesaria para ello, que muchos de nosotros probablemente así sea, hasta asesorar. Hay muchos foros, hay muchos mecánicos que te pueden ayudar. Hoy siento ese olor como a goma, siento no sé qué, el ruido de la pastilla. Todo ese tipo de cosas son súper relevantes porque están ligadas a la seguridad. Las pastillas de freno, le hemos dicho que son como los Avengers de tu vehículo. Y ojo, que hoy día también dentro de los elementos traigo, a ver, ¿dónde está la cámara?
0: Ahí. Holy Spark.
1: Exactamente, traigo también una bujía. Podemos contar después la segunda parte del programa por qué las traje.
0: Las bujías.
1: Sí, las bujías. Pero los elementos de seguridad también son súper relevantes que usted esté responsablemente revisándolo, porque no estamos solos en la ciudad.
0: Es que eso es, Rodrigo. Sí. Hoy día estamos con Rodrigo Aguilar de Autoplanet, del podcast Bajo el Capó.
1: Aquí.
0: Gerente zonal. ya un panelista más de este programa, hay que decirlo. Oye,

0: pero es que es la seguridad. ¿A qué nos referimos con seguridad? ¿Cómo frena su auto? ¿Cómo están los neumáticos de su auto?
1: Exactamente.
0: El parabrisas. Que usted vea por el parabrisas. Hoy día, por ejemplo, yo me subí una micro embarrada entera. ¿Cachai? La, de estas que llovió, no la han limpiado los vidrios. Entonces, tu única forma de tener referencia para ver dónde venía ayer la micro era mirando hacia adelante. ¿Me entendí? Entonces, cuando tú tienes el parabrisas sucio, cuando tienes una plumilla que no limpia tu mugre, no vas viendo tu cerebro, tu ojo humano, tu campo visual. Cuando tú conoces tu auto, que debería ser una proyección de ti, vaya haciendo el algoritmo. Somos un elemento, somos un organismo tan perfecto. Vais calculando la trayectoria, frenado. Pero si no ves bien,
1: no hay cómo.
0: No hay cómo. Vais con un defecto en. Entonces, es ahí que yo siempre les recomiendo que vayan al Autoplanet, que vean sus plumillas. 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Con la manito.
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1: cuando dele. 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
1: 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Exacto, pero nosotros le vamos a decir, ¿sabe qué? Le recomiendo cambiar la plumilla, le recomiendo vea la batería, vea la profundidad del surco de su neumático. Es súper importante. Y si tiene dudas eventualmente dónde cambiar la bujía o las pastillas, también contamos con una red de socios estratégicos, de partners, que son nuestros amigos de talleres, que son nuestros clientes, que ofrecen servicios también justamente de mecánica y distintos tipos de servicios, y ellos les van a poder ayudar de manera experta en solucionar, en ver los problemas que eventualmente tenga ustedes. Pero no se olvide, la conducción responsable, la convivencia vial, y en este programa de mi querido Nico, o sea, el paso ya lleva tantos años, siempre lo menciona, y nosotros también lo replicamos desde Autoplanet, y por supuesto desde nuestro podcast de Bajo el Capó, que todo el tiempo lo estamos mencionando, capítulo tras capítulo, Nico.
0: Capítulo tras capítulo. 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
0: 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Volvemos.
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Ahí en un ratito más después dejamos el programa colgado en el YouTube, diagonal Radio La Clave. Este YouTube histórico, una comunidad orgánica, Adriana Mistral. Todos somos estrellas. Le cambié el poema a la Gabriela, pero bueno. Sí, esto es Simply Red. Música para manejar en Se da el paso.

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1: Buena canción de Star del señor Cocknell, que anduvo con una chilena. ¡Ay, soy chauvinista! ¿Y qué? Anduvo con una de las hermanas Parsons, si no me recuerdo, este joven, en algún momento. Y si es chileno, es bueno. Y si es chileno, Autoplanet, y estamos con Rodrigo Aguilar. Es
2: bueno también.
1: Sí, pegando la coherencia editorial. Pero bueno, tenemos vicios a veces, sesgos. Oye, Rodrigo, yo te quería preguntar, porque uno siempre... Hemos hablado, Rodrigo Aguilar, de Autoplan y todo el cuento, pero tú, tu core, tu Rodrigo, la persona, ¿siempre te gustaron los autos, cachai? ¿Siempre fuiste conectado con el mundo de los motores? O no sé, ponte tú. Nosotros tenemos un cuestionario acá estándar del Sea el Paso que siempre lo hacemos. No sé cuál fue tu primer auto, de cuál te acordáis, pero ¿tienes esa vinculación o

0: Vienes de otro mundo, llegaste a Autoplanet. Pues estaba mirando hoy día Autoplanet desde los años 2000, de los 2000.
1: Sí, oye, buena pregunta te sacaste, Nico. Yo efectivamente he transitado por distintas partes. En algún momento conté que vengo del mundo de la tecnología, de una de las principales empresas tecnológicas del mundo, que está presente en todos los computadores. Que hoy día tiene cuadritos de colores. Así que por ahí tuve un paso importante, pero siempre he estado ligado como el trabajo en retail. Ese ha sido mi mundo hace muchos años. Yo estudié sonido en mis inicios, nunca ejercí nada de eso. Pero siempre he estado ligado al tema.
0: Bueno, para las perillas. Mire.
1: Más o menos, sí. Pero
0: nos gustan las perillas en
1: el perilleo. El perilleo. Y conocí el mundo automotriz, es como un amor reciente, por llamarlo así. Y me he dado cuenta la pasión que esto tiene en muchas personas. El mundo tuerca, en verdad, es maravilloso. Y algo que me ha cautivado y es algo que he aprendido a querer con mucho entusiasmo. He logrado conocer muchísimas cosas. Además, que estando en Autoplanet, hay gente muy apasionada en el mundo tuerca, y eso te invita, te impulsa y te lleva claramente a conocer cada vez más. Pero Autoplanet también, una de las cosas que nos mueve son no solamente la pasión por el vehículo, sino que también la pasión por el servicio, el compromiso con nuestros clientes que nos prefieren todo el tiempo. Por lo tanto, desde mi perspectiva, como que se logró unir distintas pasiones que han estado presentes en mi trayectoria y que hoy día tengo la suerte de convivir y compartir con mis amigos en esta compañía, tremenda compañía Autoplanet.
0: Oye, qué buena vuelta, te lo empato, te hago el match, ¿viste? El sonido. Yo siempre me acuerdo que en el Autoplanet de allá de la Avenida La Florida, yo tenía una Blazer K5, ¿cachai? Y compré una radio Sony Explode, me acuerdo, en aquellos tiempos. Y me cambió la vida, ¿cachai? Me acuerdo que me ayudaron a instalarla, ¿cachai? Pero tenían esa parte, tenían eso, eran los tiempos de las radios de auto. Hoy en día los autos vienen con la radio puesta, ¿cachai? Como que viene Harman Kardon o Bose o JBL ya.
1: Sí, incorporado.
0: Pero en esos tiempos tú ibas al Autoplanet y comprabas el sistema de sonido con los parlantes, con toda la cuestión, y me acuerdo que me gané un premio, me acuerdo que fue un premio.
1: Mira, Nico, de lo que te dieron la memoria.
0: Y me instalaron una radio, me acuerdo, una cuestión así, pero entonces, por ahí te hago match con el Autoplanet. El otro día estuve mirando unas radios cuando me tocó ir al Autoplanet, ¿cachai? Que son como re bonitos, o sea, es como pura nostalgia me agarra a mí, ¿cachai? Cuando voy al Autoplanet, porque yo he transitado por el Autoplanet toda la vida, ¿cachai? Porque como siempre he vivido para allá, para el sur de la capital, siempre por alguna parte me tocaba un Autoplanet y siempre compré algo, siempre hay alguna cosita que tú dices, el llaverito, el autito, este cable que me falta, el borne, no sé, encuentro que está muy bien diseñado, pero te quería preguntar, porque alguna vez en el Autoplanet también me tocó y me recomendaron. Yo creí que me habían agarrado para el leseo, ¿cachai? Siempre digo, porque hace 25 años atrás, un joven Nico Knight, hace 26 años, tenía una Montana, una Chevrolet Montana RS, ¿cachai? Siempre me han gustado las camionetas, y se nos ocurrió ponerle gas licuado, ¿cachai? Le hicimos la transformación a GLP, eran los tiempos, hubo un boom.
1: Sí, un rato, boom en un momento, sí.
0: Y entonces me dicen, le tienes que cambiar las bujías a tu auto. Y hay unas bujías. Háganse tiempo. A ver, había aparecido la película de los X-Men, Wolverine, que tenía las garras de Vibranium.
1: Sí, sí.
0: El Adamantium, ¿cachai? Y me dicen, tienes que comprar bujías de Iridium. Y parto yo, me están agarrando al deseo. ¿Cachai? Onda. Y con vergüenza, así como.
1: Viste a preguntar.
0: Así como que me di. Compré como tres cuestiones antes. Y en el mesón le digo al joven de Autoplanet: ¿tiene bujía?
1: Busco Wolverine.
0: Claro, así. Y me mira, ¿bujía? Iridium. Y existe el iridium, pues, querido Rodrigo.
1: Que exactamente. Oye, antes de entrar a esa materia, nosotros como compañía estamos muy contentos de formar parte de estos recuerdos medio nostálgicos de las personas. Oye, ¿alguna vez compré esto? ¿Dónde lo compraste? En Autoplanes. Tal sí, pues. Cosa, en Autoplanes. Llevamos años en eso y queremos seguir acompañando a las personas justamente

0: en eso. Y así como uno hace ciertos match con alguna, con la música, y me encanta la música, por estudié lo que estudié en algún momento, luego después me metí en el tema comercial, hice otras cuestiones, estudié también otras cuestiones, pero la música conecta recuerdos, emociones, y por eso me gusta tanto el mundo de la música, y sobre todo también conectar con las personas. Yo, como te dije en algún otro momento también, la gente se conecta con la gente, y en ese sentido en Autoplan estamos muy conscientes de ello. Y con respecto a las bujías,
1: que
0: traje aquí algunos elementos, les quiero mostrar un par de bujías. A ver, si no lo puede ver, solo cierre los ojos e imagine solo, siempre y cuando no vaya manejando. Ya hablamos largamente sobre la conducción responsable. Y tengo en mis manos dos bujías, que una un poco más gruesa que la otra, pero también existen los mismos modelos, que se ven súper parecidas, pero no son iguales. Son súper distintas una de otra, aunque sean el mismo formato, igual puede ser distinta. Por lo tanto, cuando usted necesite cambiar la bujía, que sea la apropiada, que la aplicación apropiada para su vehículo, porque o si no puede tener problemas con la eficiencia de su vehículo, va a gastar más bencina, en fin. Y no solo eso, sino que también provoca problemas de, como decíamos un rato, problemas de seguridad. Y una de estas justamente es de Iridium. Hay unas de níquel, hay unas de iridium y otras de platino, que se ven parecidas, pero no lo son. Y cuando tú hiciste esa transformación y te recomendaron cambiar la bujía, justamente porque los motores también van exigiendo algo distinto y la bujía debe ser distinta. Por lo tanto, si no va a empezar a tener problemas de eficiencia, y es muy importante ahí asesorarse de la manera correcta. Ahí va yendo su mecánico, no el amigo del que le recomendó la cosita, el cosito, sino que con cosas más bien técnicas, recomiéndese con los técnicos, los especialistas. 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Y como dijiste tú, Nico, estamos en Black Sale. Es el momento. Y estamos hablando de bujías en el momento preciso, porque con los fríos, también la temperatura más baja hace que a veces cuesta partir un poquito, el auto se pone un poquito mañoso, y empecemos ahí con los tirones. Y ojo,

0: en fin, muchas cosas.
1: Pero,
0: que
1: pero, necesito... pero espérate, déjame hacer el ABC. Expliquemos, ¿qué es la bujía? Porque la bujía es lo que da la chispa.
0: Exactamente.
1: La chispeza, si
0: vamos usted... a decir un paso atrás, claro, que vamos, un montón de cosas dije en 30 segundos.
1: Pero, querido auditor, usted que no sabe, todos los autos tienen bujía. No sé si lo es eléctrico, pero la chispa para la combustión, para que la cuestión funcione, la gasolina, la mezcla, todo, necesita una chispa, una ignición, un sparkle. Eso es la bujía.
0: Y esto es lo que te da la chispa. Esto es lo que te da, como dijimos adelante...
1: Como Optimus Prime como hablaba Optimus. De la Holy Spark. ¿Ah?
0: Exactamente.
1: Una cuestión,
0: decía,
1: tradúzcanme esa cuestión. The Holy Spark of Cybertron.
0: ¿Cuál Optimus Prime?
1: Claro.
0: Aquí tiene, tengo en mis manos, y ustedes pueden ver si está ahí conectado a través de nuestra señal, la chispa.
1: La chispa.
0: La chispa que le da el encendido a esa combustión. Exacto. Y ya empieza a funcionar toda la maravilla tecnológica que... subes y te lleva de un lado a otro y que debes hacerlo responsablemente.
1: Oye, sí, pues, entonces es interesante porque los autos, todos los autos tienen bujías para ignición, para que funcione el, para que se mueva el pistón, el cigüeñal y se mueva el motor y toda esta cuestión de la combustión, necesita chispa. Porque usted le ha hecho el aire, el combustible, pero para que esta cuestión haga una explosión, necesita una chispa. Y a veces uno necesita una chispa más eficiente, más rica, más, y por eso tenemos estos diferentes componentes.
0: Oye, ¿sabes qué, Nico? Me acordé de una cosa. Me voy a poner un poquito técnico, pero muy cortito. ¿Sabes qué? Me gusta decir las cosas muy en simple. Pero hoy día aprendí algo muy importante con un experto de NGK que nos está visitando en Chile. Dicho sea de paso, un abrazo cariñoso a Enrico. Eras Enrico para nosotros, pero eres Enrico. Medio portuñol, medio malo el mío, pero también un saludo para ti, que participó con nosotros en el podcast. Pero además está en una serie de entrenamientos justamente para nuestra fuerza de venta, para nuestros asesores, para que tengamos mayores conocimientos y poder asesorar mejor a nuestros amigos. ¿Y sabes lo que aprendí también junto a él y al profe que también que estuvo con nosotros? Véanos ahí en el podcast. Que cuando no tienes la chispa, perdón, la bujía apropiada, que no disipa bien el calor, puede producirse esa chispa, esa combustión, ese encendido, esa llama antes de que el pistón llegue a la punta de la bujía. Y ese calor te puede dañar el pistón. Por lo tanto, pasar de cambiar una bujía que, no sé, parten de 2.500 pesos, ponte tú, a cambiar el pistón. Y si eso se echa a perder, ya nos metemos en el motor y los arreglos son muchísimo más caros. Por eso es importante tener claro las señales que te da tu vehículo, conocer tu vehículo y si no asesorarte bien para no caer en gastos tremendos por no cambiar una bujía.
1: Oye, la bujía es... es súper importante en el motor. Yo la otra vez, por el tema de las motos, estuve hablando de... estuvimos conversando de las bujías, porque en un motor monocilíndrico, como el motor de las motos, toco, ¿cachai? Es súper importante que este chispazo que pega la bujía es cuando va para arriba, cuando va para abajo, cuando... ¿me entendí? Entonces hay unas bujías que hacen el triple spark, me acuerdo, que hacen, ¿cachai? Pero es súper importante y qué bueno... y que es transparente que lo digas, que ustedes van, hay un experto, viene el NGK, es una marca, la fabrican en Brasil.
0: En Brasil.
1: ¿Me entendí? O sea, creo que todas las, o sea, yo me acuerdo de bujía NGK, no me acuerdo qué otras marcas hay, pero es como...
0: No, sí, hay varias marcas de mercado, hay varias marcas.
1: Pero es como de las más importantes, de las que le hacen, a ver... de las que mayores fabrican para todos los autos, ¿me entendí? Sí. Entonces, qué bueno que están haciendo esta...
0: Este entrenamiento,
1: esta inducción, para que ustedes le puedan enseñar para que cuando llega un Nico Knight al mesón, ¿ah? Así a preguntar...
0: pidiendo la cosa al cosito otra vez.
1: Oiga, ¿sabe que me dijeron que esta cosita no me servía para el cosito porque necesitaba?
0: Oye, pero si esta se ve igual... no es lo mismo.
1: Pero claro, y con estos nombres raros, Iridium, ¿me entendí? Platinum, y a veces uno cree, yo ponte tú, tenía siempre, tengo ese sesgo, que tengo esa mala información desde origen, desde siempre, que siempre he pensado que el Platinum es mejor que el Golden, y que, ¿cachai? Y a veces, ¿cachai? No es lo indicado para tu auto, ¿me entendí? O sea, entonces es súper bueno ir a un, y aquí yo lo digo como usuario, ¿eh? como

0: persona que ha ido como Don Juan, como un XX a un NN a un Autoplanet, y ellos te dan toda la información y son súper transparentes y te dicen, ¿sabes qué? No, pero no necesita esta cuestión de 300 lucas, sino que con esta de 100 le van a dar, ¿me entendés? Entonces, que es como, por ejemplo, esa gente que a un City Car le echa 97 de benzina.
1: Exacto, sí, es importante entender de que en nuestras tiendas, y ojalá fuera todo el mercado en verdad igual, a veces no es necesario ir a lo más caro, lo más sofisticado, sino que ir a lo que necesita tu vehículo. Porque ¿sabes qué? Te voy a dar un dato, Nico. Hay un librito nuevo, normalmente nuevo, que está en la guantera de tu auto, y yo te invito a estirar tu mano, a abrir la guantera,
0: brillosito.
1: Y vas a descubrir un libro. Ese libro se llama Manual del Usuario y ahí está detallado todo lo que tu vehículo necesita. Y hoy día te voy a decir otra cosa que aprendí. Hoy en el verano tengo que ocupar una bujía distinta que en el invierno porque la temperatura es diferente y algunas personas dicen, sí, sí, e invito a las personas, los realmente expertos, no como yo, expertos así, pero de la vida, sí. Que me desmientan, por favor, porque hoy día el experto de NGK me lo enseñó, que esa temperatura que está ligada a la disipación del calor, que está ligada a la bujía, me refiero, no tiene que ver con la temperatura ambiente, tiene que ver con la temperatura de la cámara donde se produce la chispa. Por lo tanto, no es que tengas que cambiar la bujía para invierno o verano, no es como cambiamos el closet de verano o cambiamos la chala por el bototo, ¿verdad?, de invierno a verano, sino que tiene que ver con otras condiciones técnicas y por eso es importante asesorarte de la manera correcta.
0: Oiga, yo solo para... Yo también tengo otra deformación, yo estoy lleno de sesgos. Ah, cuando hablo de sesgo, yo siempre digo, sesgo no es malo, ¿eh? Son informaciones que uno en base entendió mal. Cuando una información está sesgada, entonces como que, sino que fue que usted leyó un libro y lo entendió mal y se creó una falsa verdad respecto. Eso es un sesgo, pero se puede mejorar. Pero yo tengo esta cosa de...
1: Una falacia, dijo.
0: No es una falacia, porque una falacia es falsedad. Un sesgo es una...
1: Que parece verdad.
0: Es una mala... Es haber entendido mal una información.
1: Claro.
0: Ah, un problema
1: lo creaste como verdad.
0: Es un problema de comprensión de lectura.
1: Sí. ¿Cachai?
0: Entendiste mal una cuestión y te dijeron, no, sí, el naranjo es como del rojo. Y tú como que, ah, rojo, naranjo es lo mismo. No son lo mismo.
1: No es lo mismo.
0: Es como lo que usted nos dice acá de las bujías iridium, vibranium y adamantium. No, yo siempre busco quién inventó esta cuestión. Porque yo tengo un tío, un tatara tatara tatara abuelo, que se llama Nikola Tesla.
1: Ah, sí,
0: se
1: sí,
0: le atribuye a don Nikola, el inventor de la bujía. Y también a Honnold, que es uno de los ingenieros de Bosch. ¿Ah? Porque como que uno se pone a mirar para atrás en los motores, como que todo lo inventó Robert Bosch.
1: Claro.
0: ¿Cachai? Don Robert Bosch, alemán. Ah, Bosch.
1: Roberto le dicen en otro. Robertito
0: don
1: para
0: Roberto,
1: otros.
0: Pero acá, este otro señor alemán que se llama Gottlob Honnold, para que no se enoje mi querido Mika Fuchs, que nos está escuchando desde Stuttgart, comparten el título de la bujía, que es una parte muy importante del motor porque da la chispa y sin chispa.
1: No pasa nada,
0: pues de ahí viene la chispeza. ¿Ah?
1: Un poco de historia en Ceda al Paso.
0: Un poco de historia en Ceda al Paso. Así que qué importante que estén estudiando la chispa.
1: Sí, ¿ah? Es muy importante.
0: Pregunte cuál es la que le corresponde a su auto. Y si compra las bujías, compre los cables, los conectores que van a la bobina, haga toda la pega, porque no le sirve de nada comprar bujías nuevas. Y le ponen el mismo cable. Y después dice, ¿sabes, jefe, que estaba cortado acá? No era nada la bujía. Y se gastó la luga en la bujía y era el conector. Y lo venden.
1: O puede ser la bobina y de repente cambió una cosa y era otra. Por eso es importante asesorarse bien. No así el aceite con el que tienes acá, que ahí es ideal y recomendable siempre, cada vez que hagas un cambio de aceite, cambia el filtro de aceite.
0: Cambia el filtro de aceite, ¿no? Y cambia también lo que se llama en el librito de su auto. Ese librito nuevo.
1: Ese librito que está brillante, brilloso ahí.
0: Que aquí se enojan los de las lubritecas y todo eso. Si su auto dice 5W30,
1: adivine cuál es el que tiene que usar.
0: Para siempre.
1: Forever.
0: 5W30. que siempre. Y los que me pregunten, oye, Nico Knight, ¿y qué haces?

0: significa la W? 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Así de simple. 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Así que vaya a mirarlo. 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
0: Dejemos que cierre julio. Que se vaya julio, se nos va. 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
0: Ojo, y un tirón de orejas para los amigos de Lo Barnechea. 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

0: 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Voy a escuchar hoy día. ¿Cuándo se estrena Abajo el Capó?
1: Se viene pronto. Yo en la primera quincena ya estamos con el siguiente capítulo y seguiremos grabando también más contenido. Y visítanos también los que ya están. No quiero irme sin saludar a nuestro querido amigo de Niterra, donde se fabrica la bujía NGK,
0: Niterra.
1: Donde se fabrica en Brasil la bujía NGK, que han estado acompañando en estos días y seguirán también entrenando a toda nuestra fuerza.
0: Oiga, de lenta. Y ¿sabe qué? ¿Dónde queda el podcast? No, invíteme al podcast.
1: Voy a invitar, visítanos en YouTube, Bajo el Capó, búscalo ahí simplemente en el buscador y también, por supuesto, en Spotify.
0: En Spotify, ya. Yo, como siempre, le doy gracias por la sintonía. Viene la Fran Huerta, viene el Beto Aguemio, Peña y Lillo, la Andrea Hoffman, que hoy día andaba Andrea Hoffman, un homenaje a Levi's. Es como, hay que decirlo. Gracias, Levi Strauss. Viene la Fran Huerta también, viene Peña y Lillo. Tan solo un momento, la clave. 92.9, la clave. Me acordé de una radio cuando trabajaba, cuando niño.
1: Cuando ya. Chiquitito.
0: Pero la clave te escucha. Gracias por la sintonía.
1: Chau.
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